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Gracias. 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

Buenas, buenas, buen día. Ahí se va, amigo, una nueva jornada. Esta es otra edición de Sin Frontera. Va de gobierno unidad, triple frontera, Brasil, Paraguay, Argentina, triple frontera. Está escuchando usted la radio compañía, la radio que está con usted en esta hora muy especial, la hora de los duendes, la hora de los poetas, la hora de la gente que comienza a trabajar, la gente que realmente levanta el país, la que está más allá de las publicaciones, más allá de cualquier tipo de ruido sin sentido. Estamos con usted, amigo, Sin Frontera, de las 0 y las 4, 94.3 FM del Este, ya sabes, Salomita, la voz Juan Pastoriza, la parte de producción, la Pastoriza, y la dirección Pastor Medina, la colaboración especial de Edgar Jiménez, en la parte musical, la parte técnica, como siempre, Papi Ovelar, una selección musical también impresionante, toda la producción del Alto Paraná con ustedes. Igualmente, noticias, comentarios, tenemos la colaboración también de DJ Silver y nuestro buen amigo el guardia Rubén Domínguez, cuidando todo para que esto salga bien. Estamos hasta las 4. Cada día les vamos a sorprender con nuevas cosas, con la parte económica, la parte gastronómica, porque tenemos una mirada total, no solamente lo que pasa en esta hermosa, amplia tres fronteras, sino también en otros lugares del mundo. Amigos, estamos con ustedes hasta las 4, otra edición de Sin Fronteras. Esperamos que disfruten, esperamos que estén con nosotros en esta línea de comunicación total. 4 horas que esperamos esté con usted. Que llegue a su corazón, que sea una pastilla, una especie de poción mágica, para que usted esté con mucho optimismo compartiendo estas primeras horas de una jornada que ojalá sea positivo para todos ustedes. El ánimo hacia arriba, amigos, ¿eh? Cada día es una especie de desafío. Ya tenemos ganado algo. El día que comienza, ese es nuestro mayor justificativo, nuestro gran capital. Muchos no han tenido esta suerte, nosotros seguimos. Por eso, utilicemos ampliamente este capital que Dios nos dio y que realmente hay que patentizar, hay que hacer, compartir con todos, amigos. Hasta las 4, por ustedes, Sin Frontera, y esta serie de canciones que ojalá les sirva de vitamina para que sigamos en esta radio compañía 94.3.

0: Hola.
1: Hola, hola, Graciela Baezapa. Buen día, Juan Pastoriza te saluda. ¿Cómo estás? Graciela,
0: buen día, Alameda.
1: Ese sí, bonito poema, Baezapa. Siempre
0: acá, en las luchas ahí, coreano ya juro.
1: Ay, juepete. Baezapa, ¿cómo va, Baby? Siempre alerta.
2: Hay coco en
1: Boca Llave, mija. Hay coco, la final va a informal.
2: Buen día para usted y para la audiencia, pastorita.
1: Está trabajando con nosotros hace ya tiempo, como sabrá, ¿verdad? Papi, el árbol, pula para el museo, bebé, a ver. Sí,
0: gracias a Dios, sí, está sonando mucho en el programa de Papi Ovelar y también del programa de ustedes, y nos comentan que allá por Concepción, por Misiones, por esos lugares, vos sabés que suenan mucho aviación.
1: Sí, canciones. Claro.
2: O sea que, pastorita, dice que nosotros estamos asociados a la AIE y hemos jugado esta vuelta, y siempre viene el estatus ya, chupé, de donde se tocó, qué música.
1: Ya.
2: Y se toca en el Chaco, mucho en el Chaco, en Concepción, así que es general, hay Misiones. De hecho, cuando uno está en música, y es claro. Lindo.
1: Me parece interesante, aparte un estilo muy muy fiestero, ¿verdad? No sé, yo recuerdo un poco grupo de este estilo, como Alameda, para todo terreno, ¿verdad? Y en la parte de radio, me parece muy excelente para esta hora, para darle mucha animosidad. Porque esta hora hace falta ese ritmo, ese color, ¿verdad? Que ustedes hacen con su música, ¿no?
0: Sí, realmente nosotros estamos acá, por lo menos la gente que nos contratan, caracterizados por ser muy animados, digámoslo así, ¿verdad? Por hacer mucha animación en el escenario. Pero nosotros lo que hacemos en el escenario, tratamos de llevar también en las grabaciones, ¿verdad? Y grabamos las músicas paraguayas, especialmente polcas paraguayas, pero cuando estamos en el escenario, como decimos, somos todo terreno, hacemos de todo, hacemos cumbias, cachacas, cantamos en portugués, en inglés, en italiano, lo que sea, lo que venga, ¿verdad? Como todo paraguayo, así somos nosotros, ya. Los paraguayos.
1: Bueno, Babi es excelente lo hablando inglés, ¿eh? Así que...
2: No sé, yo... Antes de guay, coño, es por ahí, con la inglés.
1: Ya. Y bueno, es justo eso estamos transmitiendo en estos horarios. Nos convertimos en radio compañía, en la imponaria. Estamos llegando también al comercio en general, y estamos buscando pasar la música de todos los amigos esteños, ¿verdad? Alto Paraná, tú hiciste ahí. Está amigo de Yato Papero, y así como dicen ustedes, estamos llegando a zonas increíbles. Chaco, paraguayo, mi estancero, mi obvio, mi retiro, mi abuelo. Okay.
0: Sí, espectacular. Y vos sabes que es tan importante y tan loable el trabajo de ustedes también en los medios de comunicación, porque así como el mundo entero es pura música, la naturaleza es pura música, no podemos vivir sin música, nosotros los músicos no podemos vivir sin ustedes también, ¿verdad? Sí. Ustedes son los que difunden, ¿verdad? Los que hacen llegar a cada casa, a cada hogar, a cada persona, las canciones, especialmente acá de nuestra zona del Paraguay, ¿verdad? Hablamos de música paraguaya, folclórica paraguaya, ¿verdad? Y eso es muy lindo, Juan Pastoriza, por eso yo siempre les agradezco y ensalzo todo lo que es el trabajo de ustedes, porque no es fácil. Nosotros sabemos, estuvimos casi 20 años haciendo también programas de radio, y sabemos que
1: la producción bastante, pero se sobrevive. Así que me parece, aparte, en estos días que estamos descubriendo este mundo maravilloso ahí de Alto Paraná. Y bueno, aparte queremos escuchar unos chistes de Babi, por ejemplo, ahora ponete mi chiste a huevo allá.
2: No, Apego tu padre y farmacia de turno a un popular timbre, pues. O sea, la oye, esa que te pila farmacéutico en la de turno y no hay atenderse. Va a ir a votar eso, veré cómo es ahí, yo tipo loca, ua. Ah, de coche. Vamos a dejar con de. Uy, eso.
1: Mira. Ya, que. El
2: apio. Ay, ya, que no veo.
1: A ver, ¿me dices?
0: Menos mal que. Paso, Lisa. Menos mal que ahí, güey, ya ya el calle, ¿verdad?
1: Me pegamos ese momento a la de socio de aquí a la farmacia, güey, a las 4 de la mañana. Ajo, mañana, va. Eso es de la gente de la. Vamos a sentir como mañase. Pero no, eso en barrio. ¿Qué quiere, señores? Eso en barrio. No estoy pidiendo todavía. Está aquí empezando a ver a eso. O superarlo. Ya que no hay otro. No hay otro ya que mi idea.
0: No, a ver, aguanta mientras te la semana, hombre. Me
1: deja el qué bueno. Tenemos mucho como este, ¿eh? Así que mucho como este. Ya. Es para amenizar un poquito esta hora, no vale bien, pero un poco este día, ya van.
2: Es Buama con alegría, ¿sabes?
0: ¿Por qué te parece que el mundo entero dice que el Paraguay y la gente es muy feliz? Nosotros somos gente.
1: Estamos en el ranking. Feliz. En el ranking, ¿y ande feliz? ¿Y ande su huevo, pero ya ande feliz? ¿Y ande su huevo, pero ya ande feliz? A ver, bueno. Bueno, qué gusto. Seguramente vamos a estar pasando hoy grupo de canciones de Alameda. Y ojalá que podamos hacer ese gran encuentro de confraternidad músico de Alto Paraná. Es un almuerzo show. Por ejemplo. Okay.
0: Sí, tenemos que organizarnos, claro. Hacer rápidamente.
1: Yarecopanio, tipo amigo, papi, sí. Papi, a veces hoy es en Ape, hoy hay pastor, vamos a estar en el radio, pero ya, bueno, ya, me necesitas 10 estadios.
0: Claro que sí, vamos a, ya.
2: Te llevé a pastor de la plata, ¿verdad? Estaba el
1: tema. Sí, sí, claro, ahí corre con Pablo,
0: Pepe, plata, mande que a tu hijo, cuente con él a donde la tela, si no plata, no tiene ni
1: la vida. Espectacular, gracias por el humor también en estas horas especiales, ¿verdad? Donde hace falta, ¿eh? Así que esta Telefrontera, que siempre es el polo comercial del mundo, ya la pego y por allá, ¿vale? Así que.
2: Sí. Dice algo. Yo me hago la plata y no
1: sé de
2: nada
1: de ahí. No sé, ya me entiendes. Dale, la próxima vez vamos a contar un chiste de abogado, ya, al amigo.
0: No más eso.
1: Y gusto mío. Dale,
0: Juan, muchísimas gracias por este contacto y saludos, un abrazo fraterno para toda tu grandísima audiencia que tenés, ¿eh?
1: Muchas gracias. Seguimos gracias, Sin gracias. Fronteras hasta las 4.

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Hasta las 4, usted está escuchando Sin Fronteras. De todo un poco, amigos, folclore, deportes, turismo, gastronomía, compañía, curiosidades, absolutamente todo. Idioma, las tres fronteras, Paraguay, Brasil, Argentina. Vamos a la sexología, sexo después de los 50, un tema donde uno sabe que el sexo siempre está latente. Después de los 50 pueden aparecer, por ejemplo, cambios físicos, la menopausia, por ejemplo, la disminución hormonal, sequedad vaginal, dificultades de erección, cansancio, dolores, medicación, estrés, hipertensión, diabetes, presión alta, inseguridades con la imagen corporal. Pero hablar de sexo después de los 50 es algo bastante incómodo. Como si el cuerpo, al atravesar cierta edad, dejara de sentir, de buscar, de vibrar, de excitarse. Sin embargo, la sexualidad no desaparece. Con los años cambia, se transforma, se vuelve más consciente, muchas veces más profunda. Después de los 50, el sexo puede dejar de estar ligado al rendimiento o conectarse más con el placer real. Ya no se trata solamente de cumplir, de mostrar potencia, conquistar o de responder a una exigencia. Se trata de disfrutar, encontrarse, tocar, mirar, jugar, sentirse vivo en el propio cuerpo. Uno de los grandes errores culturales es asociar la sexualidad solamente a la juventud. La publicidad, las redes sociales y ciertos discursos sociales dan mensajes totalmente erróneos. Los cuerpos jóvenes tienen derecho al erotismo, pero el deseo no depende solamente de la edad, sino de la vitalidad, de la autoestima, el vínculo, la salud emocional, de la historia personal y la posibilidad de permitirse sentir. Una mujer o un hombre, después de los 50, puede seguir deseando muy intensamente. Pueden enamorarse, excitarse, fantasear, buscar intimidad y necesita contacto físico. El cuerpo cambia, ¿cierto? Pero el deseo no desaparece. Por eso, el problema no suele ser la edad. El problema muchas veces es el mandato que dice, ya no estás para eso, viejo. Después de los 50 pueden aparecer cambios físicos bastante lamentables. Muchas personas descubren que el sexo no tiene por qué girar únicamente cerca de la penetración. El encuentro sexual puede incluir besos, masajes, caricias, fantasías, palabras, juegos, humor, miradas, piel, ternura y deseo. La sexualidad adulta puede ser mucho más amplia que la sexualidad de los años jóvenes. Puede ser menos ansiosa y más sensorial, menos obsesivo y también para lograr el éxtasis. El placer no debería medirse por una erección perfecta, por la frecuencia sexual o por una escena idealizada. En muchas mujeres la menopausia puede traer cambios importantes, baja del deseo, molestias, sequedad, sensibilidad emocional o incomodidad con el cuerpo. Pero reducir la menopausia a una pérdida es injusto. Para muchas mujeres, esta etapa también puede liberar la sexualidad sin temor al embarazo, con mayor conocimiento del propio cuerpo y con menos necesidad de responder a los mandatos. El sexo también requiere conversación. En los hombres, después de los 50, puede aparecer una presión muy fuerte vinculada al rendimiento sexual, la dificultad de erección, la mayor rapidez en la respuesta o el miedo a no poder cumplir, puede generar angustia, vergüenza y también evitar cosas. Después de los 50, callar puede ser el mayor enemigo. Muchas parejas

no hablan de lo que les pasa. No dicen que tienen miedo, que sienten vergüenza, que necesitan más tiempo, que algo les duele, que extrañan ser tocados o que desean algo distinto. En fin, después de los 50, muchas personas empiezan a sentirse invisibles, especialmente cuando el cuerpo ya no responde al ideal social de la juventud. Quienes vuelven a formar pareja después de los 50 pueden encontrarse con un desafío: volver a mostrarse íntimamente, desnudarse frente a alguien nuevo, contar la propia historia, hablar de enfermedades. También es importante decirlo, no todas las personas después de los 50 desean de la misma manera. Algunos tienen mucho deseo, otros poco, otras atraviesan etapas de desinterés. Sí, puede ser mejor, no necesariamente más frecuente, ni más acrobático, ni más impulsivo, pero sí más verdadero. El sexo después de los 50 no es un tema menor ni una excepción. Es parte de la salud, de la identidad, del amor propio y de la calidad de vida. No hay que pedir, amigos, amigas, permiso para el deseo. No hay que sentirse ridículo por querer placer. No hay que bloquear el cuerpo porque la sociedad insiste en mirar solamente a la juventud. Después de los 50, 60 o 70, el sexo puede ser más lento, más íntimo, más conversado, más tierno y también profundamente apasionado. Amigos, estamos en Sin Frontera, estamos tocando estos temas. La salud sexual, por ejemplo. ¿Y usted qué piensa, amigo? Estamos hasta las 4, entre las 0 y las 4, presentando Sin Frontera, Sin Frontera 94.5.

está sintonizando 94.3, 94.3 FM del Este, entre las 0 y las 4, presentando para ustedes, como siempre, Sin Frontera, todo un poco, amigos, para que nadie se sienta solo o sola en estos senderos del nuevo día. La noticia, la información, la curiosidad, todo lo que pasa en estas inmensas tres fronteras, los personajes, las voces de los protagonistas, la gran canción popular de esta zona, Paraguay, Argentina, Brasil. Y uno se pregunta, amigo, amiga, ¿qué es el famoso burajillajeó y cuál es su significado? Bueno, burajillajeó es guaraní, es un género musical paraguayo que se caracteriza por ser un canto quejumbroso o un canto llorón, considerado una expresión genuinamente popular, una forma de vida, de lucha y arte para los artistas que lo practican. Nació cerca del año 1930, influenciado por la movilización del pueblo y la terrible situación socioeconómica y cultural de la época. Bueno, pero ¿cuál es la característica de este burajillajeó? Un estilo musical se distingue por sus cadencias tristes y melancólicas que reflejan la historia de la esclavitud nacional y las dificultades del pueblo paraguayo. Tienen sus orígenes en la tradición oral y se transmitió de generación en generación entre los campesinos. La instrumentación generalmente se acompaña con una simple guitarra. Significa, expresa las penurias, los sufrimientos del pueblo paraguayo, así como su resistencia y lucha por la supervivencia. Comenzó a tomar forma en la guerra contra la Triple Alianza, una forma de denuncia, y también de exalta la situación campesina. Fue influenciado por la cultura guaraní y la música europea. A pesar de ser una expresión muy popular, ha sido objeto de discriminación. También fue desvalorizado por parte de ciertos círculos artísticos, intelectuales y sectores de la sociedad paraguaya. Amigos, entonces, con mucho gusto hoy compartiendo con ustedes esta edición de Sin Frontera. Esperamos que se quede con nosotros. Estamos aquí para acompañarle, amigos, entre las 0 y las 4. Quédese, estará enterado de muchas cosas que tienen que ver con la música, con la cultura, con la gastronomía, en fin, el día a día, lo que pasa aquí en las tres fronteras, Brasil, Paraguay y Argentina. Seguimos, estas son nuestras canciones. Espero que le toque profundamente el corazón y que sirva para esto que prometemos y presentamos, la radio compañía.

0: Buenas tardes.
1: Sí, ¿cómo estás, Fernanda? Juan Pastor, te molesta en este horario. Bueno, estamos pasando, como sabrás, parte del libro de trabajo tuyo que tiene que ver con la inmigración brasileña, sobre todo los brasileños, ya que estamos en esta inmensa zona de la triple frontera. Y queremos seguir tocando porque ha abierto mucha curiosidad el libro tuyo, estos dos volúmenes que estamos comentando. ¿Podría ser, Fernanda?
0: Sí, Juan, con todo gusto, todo lo que esté a mi alcance.
1: Bueno, ¿cuándo comenzaron a llegar el contingente brasileño en esta zona del este de Alto Paraná, Fernanda?
0: Bueno, el tránsito entre paraguayos y brasileños en el este del país, en la triple frontera y más al norte, yo creo que existió siempre. Prácticamente los límites nunca fueron respetados como tales físicamente, y tanto brasileños como paraguayos cruzaban de un lado a otro la frontera. Igualmente los pueblos originarios, que a veces iban a buscar asistencia del otro lado, hacia el Brasil, o de allá venían a visitar a sus pares del lado paraguayo. Pero la migración de los agricultores entre la gente que comenzó a trabajar en esa parte del país, calculo que alrededor de 1950 más o menos se inició ya entre la explotación de los yerbales, de la madera, todo comenzó por ahí.
1: Bueno, era un territorio nuevo para muchos, ¿verdad? Seguramente algunos apellidos quedaron de esa época, Fernanda, apellidos ya tradicionales que se instalaron ahí en esa triple frontera, como se la conoce.
0: Sí, yo en realidad que más tengo registrado los apellidos de un poco más al norte, ¿verdad? Hacia la zona de Salto del Guairá, donde me tocó justamente realizar la mayor parte de mis investigaciones. Y sí, se recuerdan varios apellidos como el de Ope, Sarugi, Sánchez, Risi y Cerrati, y algunos propietarios de grandes extensiones de tierra ya, brasileños, norteamericanos, etcétera, en la región.
1: Mira lo que se llamaría la fiebre del este de Alto Paraná, ¿no? Pensar que uno podría venir a la tierra de la donde emana la leche y la miel, ¿no?
0: Así mismo, Juan. Es cierto, era una zona totalmente inexplotada a comienzos del siglo pasado. Y entonces con la tentación grande era en un comienzo la explotación de la yerba mate y la madera. Y después, con la construcción de la ruta que unía Asunción con la que fue Ciudad Puerto Presidente Stroessner en un comienzo y luego pasó a ser Ciudad del Este, registró mucha migración de ambas partes. Tanto los paraguayos como los brasileños se instalaron en esta zona donde había mucha mano de obra requerida para la construcción del puente, caminos y los anexos, ¿verdad?, que era el comercio, la gastronomía, y así fueron creciendo las comunidades de la región.
1: Y se fusionaron, ¿no?, la cultura paraguaya y brasileña.
0: Y vamos a decir que sí. En cierto modo, hay mucha influencia brasileña hasta hoy, pero también los brasileños van integrándose con el nuevo nacimiento y crecimiento de la población ya mixta, el nuevo mestizaje, los brasileños, ¿verdad? Ya familias de paraguayos y brasileños unidos que dieron hijos que ahora ya son jóvenes, inclusive algunos ya son padres nuevamente, y esa nueva generación está bastante integrada, por lo que me consta.
1: Se puede hablar ya entonces de gente auténtica, ¿verdad? Nativo ya de esta zona.
0: Sí, una generación fuerte, ¿no? Por más de que prevalece, Juan, el idioma y las costumbres, ¿verdad?, brasileñas tienen bastante influencia. Pero aún así, los jóvenes y los un poco mayorcitos ya están integrados y viven en total armonía, están todos emparentados y la influencia brasileña sigue siendo grande. Eso no se puede olvidar.
1: ¿Cuánto tiempo estuvo trabajando con este par de libros que estamos teniendo en mano, Bernarda? ¿Cuántos años de investigación? Bueno,
0: yo creo que no se puede cuantificar, Juan, porque desde que a poco tiempo de llegar al este del país, yo comencé a interesarme en esa migración, vamos a decir, irregular, ilegal. Y me llamaba mucho la atención porque los migrantes eran muy numerosos y entraban de cualquier manera, sin ningún filtro. Las autoridades no hacían un filtro para el ingreso de los migrantes. Entonces comencé a recabar información, a hacer entrevistas a los pioneros, exmensús, hacheros, obrajeros, gente que trabajaba en los palmitales, fábricas de palmito, aserraderos, etcétera, y fui juntando los materiales de a poco, hasta que en el 2003 lancé mi primer libro con referencia a la zona alta, el lugar donde yo vivía.
1: Que ya no existe ese libro.
0: Ya, y ahora ya no, está totalmente agotado.
1: Ya. Bien, vamos a ir tocando estos temas, Fernanda Feliu. ¿Te parece? De a poquito, exacto, porque es amplio, ¿verdad? Es cierto, se habla de una invasión prácticamente, ¿verdad? Y también la parte paraguaya corresponde levantar una especie de muralla, ¿verdad? Contra cuando es la penetración muy fuerte, especialmente la parte cultural, la música, por ejemplo. Se escucha muchísima música brasileña, sobre todo en esta zona, Fernanda. Mucha.
0: Sí, la influencia es total, porque siempre hubo ausencia del Estado en esa región. El gobierno realmente miró hacia otros horizontes, nunca miró hacia el este. Ya cuando la situación era insostenible, muchos comenzaron a molestarse por la presencia de los brasileños, pero el gobierno jamás hizo nada para frenar esa, o por lo menos para legalizar esa migración.
1: Bien, ¿cómo se puede adquirir esos libros? ¿Teléfono? ¿Algún sitio web? ¿Cómo se puede?
0: Yo siempre doy un número de teléfono para que se comuniquen conmigo vía WhatsApp, si es que no pueden llegar a las librerías. El 0981-362546 es mi línea privada.
1: Y ahí uno pide el libro y tal vez por delivery puede llegar, ¿no?
0: Se puede enviar por delivery. Una vez que se comuniquen conmigo, marcamos las pautas para que yo les haga llegar el libro.
1: Bien, gracias, Fernanda Filipo, gracias, y que siga este trabajo. Realmente llama poderosamente la atención este serio estudio, porque es fácil hablar, ¿no? Sin tener la vivencia, sin tener tampoco los datos o las estadísticas en torno a esto que usted califica primeramente como una invasión, como una presencia irregular, ¿verdad?
0: Sí, la verdad que yo no puedo hablar de invasión.
1: Bueno, eso ya fuerte.
0: Es un término fuerte, porque yo no considero que haya sido una invasión precisamente, sino un descuido de nuestras autoridades y una permisividad total para que se realice esa migración de brasileños y la instalación en el este del país. Tiene sus pros y sus contras. Yo no soy extremista para decir que está bien o que está mal. Simplemente expongo mi experiencia y
1: con datos
0: a lo largo de mi vida en ese lugar.
1: Bueno, perfecto. Y yo estoy hace menos de un mes y le digo, obrigado. Hola, Fernando.
0: Hola, Juan. Sí, se perdió un poco.
1: Yo que estoy hace apenas un mes, le digo, brigado, señora, brigado.
0: Ah.
1: Gracias. Muchas gracias. Muchísimas gracias.
0: Gracias a usted.

0: Hola.
1: Hola, Juan Ángel, buen día, ¿cómo estás?
0: Sí.
1: Juan Pastoriza te saluda, ¿cómo estás, Juan Ángel?
0: Buen día, Juan, un saludo para vos, cordial, y a los amigos de la 93.4.3. Un saludo especial para mi querida ciudad del Este.
1: Pero estamos en un sitio clave, Juan. Estamos en triple frontera, Brasil, Paraguay, Argentina, que vos conocés muy bien, ¿no? Estuviste trabajando con Ñeño, con mucha gente en esta zona en un momento así muy

0: especial de la música popular del baile en esta zona de Triple Frontera. Está también acá, por ejemplo, Pastor Medina, el que de su grupo también pionero, ¿verdad? Frecuencia Trío y muchos más. Está también conmigo Papio Velar, mucha gente. ¿Y usted qué te recuerda? ¿Cuándo venís por acá? ¿Cuándo venís por acá?
1: Vos sabés que yo te comenté, mañana tengo una pequeña intervención quirúrgica.
0: Pero
1: de la muñeca, tú entonces, yo creo que me repongo un poco de unos días y estoy tratando de ir para ese lado. Voy a estar por ahí, Juan.
0: Marcia, en estos días estamos ya alcanzando el Día de la Amistad, por ejemplo, un día muy especial.
1: Sí, claro, importantísimo esa fecha. Importantísimo.
0: Brevemente.
1: Una fecha muy.
0: Juana, brevemente, vos comenzaste con una orquesta así tradicional, pero después pasaste a este famoso grupo que reinventó la música tropical en nuestro país, Juan Ángel.
1: Exactamente, sí. Bueno, yo comencé en Buenos Aires con los Juanes, pues después vine a Paraguay porque falleció mi padre allá. Viajaron con mi mamá para la boda de una hermana. Mamá se quedó sola, entonces tuve que venir a quedarme con ella a Asunción y ahí conocí a los integrantes de la orquesta de Rudy Ain, famosa orquesta, gran orquesta, y hablando con ellos me hicieron una prueba, me invitaron a una fiesta en el Hotel del Paraguay, y me fui y canté como si hubiera ensayado toda la vida y ya me quedé ahí con la orquesta. Y después vinieron los otros, estuve en los Púsicas también cantando con los Púsicas con de Papi Barreto y Nene, cantando con Alvarito Ayala y después ya nació Caribe 3.
0: Caribe 3. Sí, Caribe 3 es un emblema de la música bailable, de la mejor música tropical de todos los tiempos, Juan Ángel.
1: Claro, claro, porque era el momento en que todas las orquestas, Juan, cantaban en inglés y no se tocaba.
0: No, y no se entendía.
1: No, la cumbia era prácticamente desechada de los bailes. Entonces entramos nosotros con la cumbia y fue un suceso impresionante. Recorrimos el país con eso. Y después yo tuve que salir por motivo de trabajo y en fin. Que quedaron como una gran orquesta.
0: Una linda época. ¿Sos el único sobreviviente de ese grupo, Juan Ángel?
1: No. Del primer grupo éramos Ernesto Cuchonal, Carlito Viveros y yo. Y Ernesto Cuchonal vive en España y yo lo que estamos del primer grupo. Después están todavía del otro grupo que formamos. Está todavía López, está Miguel González, guitarrista, que habían ingresado ya después, estando yo todavía. Y ellos están todavía y tienen otra orquesta, otro grupo, y están tocando todavía por ahí, Juan.
0: Ya. Juan Ángel, ¿cuál es tu sueño? ¿Tener una sonora, por ejemplo, y tocar toda esa inmensa música tropical?
1: Habíamos hecho una, me acuerdo que Luis Amado de Sinosé, me pedía hasta hace poco que él falleció, me decía: Juan Ángel, voy a restablecerme y vamos a armar nuestra sonora, nuestra tropical, que ya habíamos tenido, te voy a hacer escuchar, tengo una sola grabación de esa sonora y te voy a hacer escuchar, Juan, te voy a enviar con mucho gusto. Y muchos otros temas míos te voy a enviar. Yo no tan solo canté cumbia, ¿verdad? Nosotros somos de los cantantes de aquella época que cantábamos de todo, cantábamos no tan solo cumbia, sino cantábamos rock, cantábamos baladas, cantábamos boleros. Éramos totales. En aquel entonces teníamos que hacer de todo.
0: Llenar un cupo importante en un baile.
1: Exactamente, minutos. Exactamente. Los grandes bailes del Sajonia, en Miguá, Centenario. En fin, el Sol de América era un club que hacía muchos bailes. Por eso le llaman el danzarín.
0: Y acá el casino. El casino, ¿verdad?
1: El casino se vio muchas veces. Sí, nosotros estuvimos en el casino muchas veces. Muchas veces estuvimos en el casino. Y yo con varias orquestas que tuve, estuve en el casino actuando.
0: Era toda una ceremonia. Una ceremonia.
1: Sí. Claro. Cada semana llevaba una orquesta de Asunción. El casino. Sí,
0: hay que recuperar esa época brillante.
1: Tenemos que recuperar. Sí, señor.
0: Ah,
1: sí,
0: señor. Que te reponga, estimado amigo. Sabes que estamos siempre con las puertas abiertas, más ahora con estos medios tan poderosos, de tanta llegada, ¿verdad? Así que para recuperar esa hermosa época de cuando la música sonaba como una magia permanente, ¿no?
1: Exacto. Muchísimas gracias, Juan. Y un saludo. Y mi respeto a la audiencia de la 94.3 de la Triple Frontera. Estaré muy pronto con ustedes ahí.
0: Gracias, Juan Ángel Figueroa.

amigo o amiga, estás sintonizando 94.3. 94.3 Sin Fronteras, hasta las 4. Vamos a otro tema Sin Fronteras. Guaraní Fuerte abarata los productos brasileños y modifica el comercio en la triple frontera. La actual relación cambiaria también redefine el comportamiento de la gente que compra y el atractivo de las compras a ambos lados de la frontera, Paraguay y Brasil. El real brasileño cotiza actualmente 1.177 en el mercado cambiario, una relación que viene mostrando alta volatilidad y que impacta muy fuerte en el comercio de frontera, especialmente en las ciudades del este del país. El presidente Franco es Ciudad del Este, Salto Guaira. La evolución del tipo de cambio entre ambas monedas está reconfigurando el escenario económico regional, modificando los hábitos de consumo, la competitividad de comercio y el flujo de compradores entre Paraguay y Brasil. Con un guaraní muy fuerte frente al real, los consumidores paraguayos encuentran más conveniente adquirir determinados productos en la parte brasileña, especialmente lo que se dice, o lo que se nota, alimentos, artículos de limpieza y otros bienes de mucho consumo masivo. En Ciudad del Este, el presidente Franco, el movimiento comercial varía de acuerdo con la cotización diaria de esta moneda brasileña. Mientras que los comerciantes ajustan permanentemente sus precios, remarcan y márgenes para mantener su competitividad. Las casas de cambios en ciudades fronterizas actualizan sus cotizaciones muchas veces al día, reflejando la diferencia entre el mercado minorista y la referencia también mundial. La variación cambiaria también repercute en las familias que reciben remesas desde Brasil. La cantidad de guaraníes obtenida por cada real enviado depende directamente de la cotización vigente. La actual relación cambiaria también redefine, amigos, amigas, el comportamiento de los consumidores y el atractivo de las compras a ambos lados de la frontera, Paraguay y Brasil. Vamos también, por ejemplo, Ciudad del Este, presidente Franco, Pedro Juan Caballero, Salto Guaira, ya se observan cambios en la dinámica comercial. Uno de los principales efectos se registra en los supermercados, en los shopping y comercios minoristas brasileños, donde numerosos productos resultan más competitivos para los compradores paraguayos debido al fortalecimiento de un guaraní muy fuerte. Al mismo tiempo, los llamados sacoleiros, que aquí trabajan todos los miércoles, encuentran menos conveniente hacer compra en Paraguay, ya que el fortalecimiento relativo del guaraní reduce su poder adquisitivo para adquirir tal o cual producto, por ejemplo, electrónica, informática y otros bienes tradicionalmente de mucha demanda en la parte fronteriza. Ante este escenario, numerosos comercios paraguayos implementan estrategias para sostener su clientela, promociones especiales, muchos descuentos y tipos de cambio preferenciales para quienes pagan en reales. Analistas financieros consideran que la volatilidad del real podría mantenerse durante las próximas semanas. Mientras persiste este escenario, el comportamiento del tipo de cambio continuará siendo un factor determinante para comercio fronterizo, ya que pequeñas variaciones modifican significativamente la competitividad de los precios. Amigos, estamos en Sin Fronteras hasta las 4. Siga con nosotros, amigos, porque esta es la radio compañera.

Seguimos, amigos. Estamos en Sin Fronteras. Sin Fronteras, estamos en las 04. Quédense con nosotros, Anita Joti. Estamos aquí, una buena compañía. La música, en fin, algunos comentarios, visitas, entrevistas, en fin, la economía, el real, su cotización ante el guaraní, el incesante cambio aquí en estas tres fronteras, el comercio en el lado brasileño y paraguayo, cuánto cuesta comprar en Brasil, cuánto cuesta comprar en Ciudad del Este o en Presidente Franco. El segundo puente que se está abriendo ya en los próximos días en forma total, así que justamente Lula estuvo conversando con el presidente Peña a propósito de la apertura total de este segundo puente, que puede ser de vital importancia para esta zona triple fronteras, amigo. Vamos a ver qué pasa en la economía. Siempre nos importa aquí la economía. Luciano Han, dueño de Haiyan, evalúa industrias nacionales y se reúne con autoridades. Hay que destacar que Luciano Han es uno de los más grandes empresarios del Brasil. El grupo empresarial centró actividades en observar de cerca el gran funcionamiento de los procesos productivos y también el sistema de gestión en distintas industrias paraguayas. Luciano Han, fundador y principal accionista del grupo Haiyan, un hombre muy respetado, este empresario brasileño, de la gigante minorista Japón, desarrolló una intensa agenda de trabajo con Paraguay, el objetivo de evaluar el modelo industrial, logístico y tributario de nuestro país para traer sus firmas. La delegación arribó a Paraguay. Está integrado por altos ejecutivos de la compañía brasileña, muy conocida, quienes acompañan a este empresario en su evaluación del clima de negocio de Paraguay. El grupo empresarial centró actividades en observar de cerca el funcionamiento de los procesos productivos. Como parte de su agenda, Han mantuvo un encuentro de trabajo con el ministro de Industria y Comercio, Marco Riquelme, con quien intercambió opiniones sobre el entorno de inversión muy grande en Paraguay. Esta visita técnica forma parte de una estrategia de prospección, buscando justamente prácticas y entender el funcionamiento de empresas de mucho éxito en el mercado regional. El equipo ejecutivo también se trasladó hasta la sede de la Cámara de Diputados, donde fue recibido por el presidente del cuerpo legislativo, Raúl Latorre, y su esposa. El dueño de Haiyan visitó operaciones de grupos empresariales locales, proveedores estratégicos. El empresario expresó su contento al verificar esta tecnología moderna y la alta capacidad de los colaboradores paraguayos. Asimismo, Han hizo un recorrido por muchos centros comerciales, shopping, por ejemplo, para observar el trabajo dinámico de este sector, elogiando el desarrollo urbano y la modernización que percibe en Paraguay. Con esta proyección de ingresos millonarios para este año, la cúpula ejecutiva concluyó entonces una agenda en Paraguay tras haber reafirmado los vínculos con sus proveedores locales. Muy bien, así estuvo por acá el señor Haiyan. El señor Haiyan es un conocido. Luciano Han es el fundador y principal accionista del grupo brasileño Javan, de mucha presencia en toda Latinoamérica. Bien, bienvenido, señor Han. Aquí seguramente ya tuvo impacto la presencia de este señor en el este, igualmente el presidente Franco, Ciudad del Este, y toda esta zona de la triple frontera. Interesante mantener estos vínculos comerciales. Allí, bueno, seguimos, estamos hasta las 4. Esta es su tradición de Sin Fronteras para ustedes.

escuchando 94.3 94.3 FM del Este, presentando Sin Fronteras, Sin Fronteras. ¿Qué pasa en la triple frontera? Amigos, cierran Garganta del Diablo por crecida del río Iguazú. El Parque Nacional Iguazú cerró de forma preventiva la Garganta del Diablo por la crecida del río Iguazú, que podría alcanzar los 8.000 metros cúbicos por segundo. Hay que destacar que el Parque Nacional de Iguazú dispuso el cierre preventivo del circuito Garganta del Diablo ante el aumento del caudal del río Iguazú, que podría alcanzar hasta 8.000 metros cúbicos por segundo como consecuencia de las últimas intensas lluvias registradas aquí en la triple frontera. La medida fue confirmada por autoridades del área protegida y se aplica durante la jornada de el último jueves, mientras se monitoreaban las condiciones del río para evaluar su reapertura. De acuerdo con las últimas mediciones hechas en la tarde de la última semana, el río Iguazú alcanzó un caudal de 6.620 metros cúbicos por segundo, muy por encima de los valores habituales, según se informó. La proyección indica que el nivel podría incrementarse aún más debido a lluvias en la cuenca alta del río. La reapertura del circuito dependerá de la evaluación técnica que realicen los equipos del Parque Nacional Iguazú. Una vez que se verifique que la circulación en esta zona sea segura. Por otro lado, a pesar de la crecida del Iguazú, el resto de los circuitos del área Cataratas permanece habilitado para todos los amigos visitantes y también el personal del parque. Autoridades mantienen el monitoreo constante del comportamiento de este gran río y no descartan nuevas medidas si las condiciones hidrológicas se modifican. Amigos, aquí tenemos entonces un panorama de lo que pasa aquí en la triple frontera. La Garganta del Diablo se estaría cerrando en estos días por razones de seguridad. Estamos hasta las 4, amigos. Esta es otra edición de Sin Frontera en este inmenso territorio de duendes, de cantores, de poetas, de canciones folclóricas. En fin, de todo un poco, amigos, para amenizar estas horas en donde nadie debe estar solo o sola. Sin Fronteras hasta las 4.

94.3, 94.3 FM del Este, hasta las 4, ante las 0 y las 4, presentando Sin Frontera, canciones, folclore, recuerdos, todo, guaraní, castellano, yo para, portuñol, francés, más que nada también un poco de árabe, chino, todo aquí se habla. Y sobre todo el lenguaje del ser humano, la amistad, el lenguaje de la solidaridad. Tres Fronteras, Brasil, Argentina, Paraguay. 9 de junio, Félix Pérez Cardoso, Mitaguazú, del Alpa Paraguaya. Era un artista paraguayo y quizás el más conocido en el mundo por sus recopilaciones del famoso tema Pájaro Campana. Se cumple 74 años de su desaparición física y pasó la inmortalidad, como reza la letra de Atahualpa Yupanqui, y el viajero parte para no volver. Hoy el arpa india se quedó dormida como una guaraña que no pudo ser. Una hermosa letra. Pérez Pérez Cardoso nació el 20 de noviembre de 1908 en el lugar Gato, una compañía de la ciudad de Villarrica, departamento de Guayra, que hoy justamente lleva su nombre, el nombre de este artista. El mismo falleció en Buenos Aires en 1952, hijo de Teodoro Pérez y Cándida Rosa Cardoso. Cursó la primaria en su pueblito natal y desde muy jovencito volcó todo su interés hacia este instrumento que para él era mágico. En ese entonces tenía solo 32 cuerdas. Se cuenta que él agregaría 4 cuerdas más para completar las 5 octavas a este fantástico instrumento diatónico, que con él, digamos, volvió a alcanzó al final en fa para crear sus magistrales canciones, composiciones. Con la gran predisposición natural de este hombre para el aprendizaje, recibió algunas lecciones de otro maestro de su pueblo, de los muchos que había en el Guairá, artistas y informales, en forma de un eximio intérprete. Viajó con muchos otros artistas a la capital con una pequeña maleta y el instrumento que no cabía en los pasillos del tren. Tenía que tocar para pagarse el pasaje, pero era muy joven y entusiasta, entonces no tenía problemas para tocar las cuerdas de tripa hasta que se soltara alguna. A su llegada se rebuscó para tomar contacto con otros músicos, de quienes aprendió los secretos de la subsistencia, viviendo como sea y algunas técnicas para que faltaba así mejorar su estilo interpretativo. Los que le conocían y trataron con él aseguran que era un genio especial como observador y un don natural con la gente. Cuando la guerra de Chaco se acercaba, formó un conjunto y esta vez en un barco se marchó a Buenos Aires con un dúo conformado por Ampilio Villalba y Diosdén Chase, además de Pedro J. Carles, un gran poeta sanlorenzano que se encargaba de las glosas para describir las canciones en el escenario. Con este trío increíble, fue el primer conjunto musical que fue a la Argentina, donde tuvo actuaciones memorables en radios, por ejemplo Radio Rivadavia. Seguidamente inició varias giras por toda Argentina. El gran mérito de Félix Pérez Cardoso fue el de, digamos, recopilar canciones populares paraguayas, entre las que se destaca Pájaro Campana, que imita a esa ave tan exótica de nuestro Paraguay, pero al que dio un toque mágico de intérprete. Compuso también Tren Lechero, un recuerdo del trencito que partía de Asunción y llegaba hasta la ciudad de Luque y a la estación Patiño. Estos dos temas son emblemáticos y pertenecen al patrimonio artístico musical del Paraguay, la memoria del pueblo. Pérez Cardoso, talentoso, musicalizó varias obras de poetas del Paraguay, polcas, guaranes, zambas y pasodobles. Así quedaron canciones juntamente con Emiliano Ra Fernández y con Hilario Cuadros, pieza para el arpa con el ritmo de folclore argentino de famoso Los 60 Granaderos, una canción épica argentina con ritmo de samba. Algunas canciones, El sueño de Angelita, dedicada a su hija Ángela Rosa, despedida, llegada, entre otras. Hoy, amigos, un grandioso intérprete, un grandioso hombre del folclore paraguayo, Félix Pérez Cardoso, el arpa en primer lugar. Estamos en Sin Fronteras, 94.3 FM del Este.

94.3 94.3 FM del Este, de la Ciudad 4, sin fronteras, amigos. Sin fronteras música, sin fronteras historia, sin fronteras personajes, sin fronteras esta forma especial de compartir una madrugada. Sin fronteras hasta las 4. La dirección es de Pastor Medina, colabora siempre entre Jiménez con su consejo. La producción es de la Pastoriza. Y la parte técnica, colaborando siempre, trabajando, nuestro gran amigo, el músico Papi Ovelar. Gracias, Papi, por estar con nosotros. Y también el DJ Silver, con el play justito, nuestro guardia Rubén Domínguez, nuestro primer oyente. Así que, amigos, estamos hasta las 4 con usted. Esto pasa. Bueno, antes quería, un paraguayo muy hábil, un paraguayo muy pícaro, en realidad. Y siempre hay concurso de quién es tal cosa más de las naciones que hay mundial. El alemán, por ejemplo, es en el último piso, va a jugar a quién se suicida más por algo en su país. Te va el alemán, dice, yo me tiro por el Führer. Hay gente que se tira, ¡plac!, se cae. Va el francés, dice, yo, dice, por Charles de Gaulle, el presidente, se tira, ¡plac!, se tira. El argentino dice, yo, dice, por Carlos Gardel, se tira, ¡plac!, yo voy por Carlos Gardel, se tira, dice, para hoy, yo voy por la escalera. Muy bien, la psicología lo deja claro. Las personas que nacieron en los años 1950 y 60 no empezaron a trabajar por vocación ni por nada, sino porque no había otro camino. Una psicóloga dice, personas que nacieron en 1950 y 60 implica retroceder a una etapa histórica marcada por profundas diferencias sociales, económicas y educativas. En ese entonces la idea vocación apenas no existía, y para la mayoría de los niños y adolescentes de esa época, la parte laboral era una respuesta directa a necesidades económicas de la familia. Hay que llevar algo a la olla familiar. Los hijos ayudaban en el campo, en la ganadería, en los pequeños negocios, atendían despensas, almacenes, de edades muy pequeñas, familiares, algo que hoy en realidad no, ni pensarlo. El acceso a estudios secundarios era bastante, no sé, poquísima gente tenía, un privilegio de unos pocos adinerados. Este fenómeno no solo estaba ligado a la pobreza, sino también a la estructura social del siglo XX, en el que la infancia se concebía de una manera distinta. Antes jugaba en las canchitas. Para personas que nacieron en 1950-60, la idea de prolongar los estudios hasta los 25 años no era, era realmente algo fantástico, un pensamiento extraterrestre. La mayoría de los jóvenes se incorporaba al mercado laboral en cuanto alcanzaba la edad legal mínima, incluso ya a trabajar. Y para estas generaciones el trabajo temprano también generó una cultura de esfuerzo. Se entiende mucho más lo que es el trabajo y la adaptación, se entiende lo que es el fracaso, se entiende lo que es el pirebaí patronal. Al ser consciente tanto de su capacidad como de sus límites, confía en aquello que puede hacer. Una de sus principales características es que no pierden de vista sus metas y mantienen la seguridad, su flexibilidad de logro. Sin embargo, al mismo tiempo valoran el trabajo, la cultura del trabajo en equipo, y no adoptan una postura solitaria, individualista, que hoy es los influencers. Mucha gente solamente es solo, y también saben identificar cuando es necesario pedir el apoyo de otras personas. En fin, interesante, porque seguí hablando de este tema, amigo. Un nuevo día más apoya. Los 7, 8 años jamás capi, jamás de que ya batalla, campo, ya cuidar, siempre las cajas nomás. Esto era una zona, una selva, tierra roja. Es que decimos aquí, amigo. Mala trabajo, amigo. Y hoy, no sé, de hablar joven, ya ya más por uno, ya está, quiero que yo le ponga. Y a rapear, ya lo respetamos también. Bueno, amigo, estamos hasta las 4. Esta es su tradición de Sin Fronteras. La dirección, repito, de Pastor Medina. Un equipo grande, Juan Pastoriza la voz, la Pastoriza la producción. Y trabajando con nosotros, gran músico, esteño, bueno, trabaja con la música del este, premio Papi Volar. Y los grupos acá local, está el grupo Pora, Babi, La Ciela,
también estamos siempre en contacto con esta grupo Alameda, claro, y el grupo Verbena, por ejemplo, Guaira Opeña de Ecos, Ovaldo y Montaviola. Seguimos, amigos, vamos hasta las 4.

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0: Oscar Coronel Coquitilla B.
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0: 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Propuesta musical nativa, Yeroa, Coatiña, Viña, Puan Bautor y Pape. Coaras, Coa, viene el calendario marcañan del día martes 7 de julio del año 2026. 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

Y ahora hacemos una oración en español. Vos podés hacer como la tuya. Orero Yapota, Oremba, era Mocuaco. Esta oración. Un pedido. Ayer para ti. Tapizano, guaranino. Dos cactai la guaraní. Me la ya ahora. A nuestro Señor, ¿verdad? Entonces, hacemos una oración como si fuera nuestro. Pero vos podés hacer como la tuya. Ya pesa. Oración de hoy. Martes 7 de julio. Amado Dios, en esta nueva mañana vengo ante ti para pedirte que llenes mi corazón de fortaleza, sabiduría y esperanza, que tu fe me acompañe en cada instante dándome la certeza de que nunca camino solo, pues tu mano siempre está sosteniendo la mía. Te pido también que ilumines mi mente y guíes cada una de mis actividades el día de hoy, para que todo lo que emprenda esté conforme a tu voluntad. Permite que este martes se convierta en un día lleno de milagros, que renueven mi espíritu de triunfo, que fortalezcan mi camino y de bendiciones que llenen cada rincón de mi vida. Gracias, Padres, porque sé que tu amor y tu gracia son nuevos cada mañana. Que hoy pueda reflejar tu luz en todo lo que haga. En el nombre del Padre, del Hijo y del Espíritu Santo.

Molusco. Ah, está Paraguay, ver las 4:53 minutos. Oren Briñez, ahí en el 0983-1729-98. Sheja, ahí en la Pendera de Cujara. Víctor Coronel, por ahí Paraguay, por ahí Peñé, en Gatupe, ahí. Ya, y me llamamos hasta las 6:30. Hacemos cohetilla, ve por la 94.3 en su estación cabecera. Tenemos actual marca de temperatura. El 6 grados. Acá dice 6. Pero ahí afuera debe de bajar la temperatura. Puede bajar ostensiblemente. Mañana, bueno, hoy sería 5 grados. La temperatura más baja del día se prevé aquí para Ciudad del Este. Coenamos y 22 y 9 vamos a tener miércoles. O sea que nada, y la mitad y ahí se la. Tú se tiró y está. Viernes se prevé algunas lluvias, gotas. Sábado también. Domingo también algunas lluvias. Y el lunes ya amaneceríamos con tiempo bueno. Así por lo menos está el pronóstico, que puede cambiar. Que puede cambiar también. Oye, pues acá en el gine de caña de Aguirúcar, ahí Rubén. Oye, pues acá en el gine de amigo Adam y nuestro amigo Robert. Están en sintonía. Oren Briñén, de que tú vas a participar en el programa al 0983-17-29-98. Escuchamos la música paraguaya, verá. Carapegüeño.

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0: Mientras están Paraguay, vienen de Aragón, por nada más, con más a las 5 de la mañana con 8 minutos de esta jornada. Aracua viene el calendario marcado en el día martes 7 de julio del año 2026. Siñe a Saiñe, Propure, Apuraje y Prori, por ahí en Bajanguator y Pape. Escucha el programa del señor Mario y familia, señor Mario Martínez y familia. Escucha el programa desde. Argentina, ¿verdad? Escucha Don Lucio. En la Argentina escucha Puerto Jiménez. No dice el nombre, ¿verdad? Erma. Erma Barrios. Bueno, escucha el programa también Bucio, doctor Bucio. El programa también es escuchado en la ciudad de Villarrica, capital del departamento del Guairá, por el doctor Bucio. Un abrazo, doctor, que tenga una feliz y bendecida jornada en el día de hoy, y gracias a la sintonía. Jaupesa Bey, Oyorendiaina, Yipuzacape, a todos le mandamos saludos. El programa se está escuchando por todas partes. Don Higinio Gaona también escucha el programa. Bueno, Higinio también escucha, mira un poco, por todas partes se escucha. En Hernandaria hay uno que está de cumple. Bueno, acá uno de la vamos a tratar de complacer, ¿verdad? Ahora queremos también cumplir con que hace posible el programa a B&B, para de taxi carga que tere, a cargo de la señora Silvia Vega, ahora cogiendo pues vecino pe y los o paisa guava. 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B y B. Hilos y algo más.
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0: 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Juan Añambu, ¿qué llega tú? Vamos a complacerle a Erma, ¿verdad? Erma, Puerto de Argentina. Dice, buen día, quiero saludar a mi papá Miguel Barrios y a mi hermana Evelia y Adriana Barrios con la música de Odilio Román. Oye, Oriende, ¿qué tenemos de Odilio, estimado amigo? ¿Te coñen de equipo? ¿Qué sabe de...? De un viante moína. No hay problema, ¿verdad? Escuchamos una música de Odilio Román. No hay problema para saludar, para ñamboyero viajo. Oyentes que hasta ahora ya están en sintonía de esta propuesta musical nativa en esta jornada fresca. En el día de hoy. La jornada se presenta bastante fresca. Uno de los días más, bueno, 6 grados marcados. Ya hubo días más frío todavía.

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Ahora voy para más de Ñon en etapa para Bayoñares como a las 5:39 de esta jornada. Ahora y pues tú vas a venir por Juan Cuaco de mi esposo, ve y ve hilos y algo más. 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Para esta que se quiere el que tiene en el mercado de abasto, Oreco y Briñel 0985-145-300, ve y ve. Con la señora Silvia Vega, Nera, no te lo impago. Nos pidieron la música Ser Rubia por A, versión del grupo Tabrando. Escuchamos.

Ahora voy para la de Paraguay, me llegué con más en las 5 con 46 minutos, ya en el momento de saludar con la música. Felicidades a Celso Troche, en este día que celebra un año más de vida desde la ciudad de Hernandaria. Celso, muchas felicidades para vos. Los mejores deseos, Mohandeinan de tío. Caraí, Mario Martínez y familia, ne prima, ne primo, de tía, entero bestea, desde Remancito, como agente de Iñuaca, Cuay, Maite, hijo de Pabeba, y sus mejores deseos, todo es Celso, con Derecobesto, Erescuagui, Epe, Erescuagui, ne apetu, ume, pe deseo, todo esto, toñe cumplí, paite, con Derecobesto, o desean de pechan de tío Mario, y su querida familia, como agente entero bestea, y Maite, hijo de Pabeba, Coara Cuape de Araibotín Majere. Felicidades para Celso Troche. Con la música Mitamiron de Icosé. La música Mitamiron de Icosé es para Celso Troche de la ciudad de Hernandaria. Canta Odilio Román.

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0: 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El programa se estuvo escuchando de norte, sur, este y oeste. 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Jaña niñe, ahora nos despedimos con la oración que nuestro Señor Jesucristo nos ha enseñado. 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

Bienvenidos, bienvenidos, mi queridos oyentes de gran audiencia en este segundo programa de esta semana para este día martes. Como siempre, en compañía de estos grandes colaboradores, personas con ese corazón enorme de poder servir a tanta gente que se acercan a diario hasta nuestro centro de ayuda espiritual, donde tenemos ubicado en Ciudad del Este, kilómetro 4 de Vío Hernandarias, como así también en Caaguazú, frente a Copaco. A partir de ahora, vamos a seguir contestando los mensajes, las preguntas, su reserva de turnos también, por supuesto, a través de nuestro teléfono, es el 0975-747474. 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El profesor Douglas está con muchísimas preguntas aquí, que está recibiendo nuestro teléfono. Vamos a ir contestando lo que se puede en este horario que tenemos a esta hora, como siempre, en vivo y en directo con todos ustedes, mi querido oyente. El 0975-747474 habilitado. Ya vamos rápidamente ya con las preguntas, a ver qué dice uno de los mensajes. Dice: maestro, ¿será que vuelo con Alejandro? Me llamo Amalia, hermana Amalia. Lamentablemente, según las cartas, ya no vuelven juntos. Ustedes ya, a pesar que estás procurando mucho, llamando su atención, buscar la manera de acercarte a él, ya está con otra persona, inclusive está preparando maleta para un viaje lejano. Así que no te preocupes, te esperas cosas muy hermosas, muy lindas en tu futuro. Cuando se cierra una puerta, muchas veces se abre uno mucho más grande, que es el amor. Otro mensaje que llega dice: profesor, yo soy Damián, gracias por ayudarme. Desde que me entregaron la esencia consagrada, empecé a tener más éxito en mis trabajos y mi relación con mi señora han mejorado muchísimo. Agradezco de corazón y el próximo viernes quiero pasar por su consultorio para poder agradecerlos personalmente. Dice: muchas personas están pasando momentos muy difíciles en su vida. Dinero que agarra se le va de las manos. Comienza algún negocio, no avanza como tenía proyectado. En la relación con su pareja ya no es lo mismo. Pasa el tiempo, alcanza una edad, se siente que estás patinando, no estás creciendo, no estás progresando. Algunos no salen de esas enfermedades desconocidas, de problemas familiares, preocupaciones internas. 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Hoy es martes, día muy especial, por el mayor caudal de energías que recibimos para hacer los trabajos más difíciles. Hoy, por ejemplo, en el templo, en nuestra mesa de trabajo, vamos a hacer unión de pareja en 24 horas. Vamos a hacer liberaciones, vamos a hacer invocaciones. Vamos a estar reuniendo para poder fomentar nuestra fuerza espiritual y ayudar a tantas personas de distintas religiones, posición social, a todas aquellas personas que quieran esclarecer su vida y tomar decisiones claras. Es por eso que queremos servirles, queremos ayudarles y orientarles como hiciera
un padre con sus hijos. Aquí llegas más mensajes. A ver, profe, dice: maestro, quiero saber si me va a salir bien mi proyecto que estoy llevando adelante. Por favor, dice, estoy atento a su programa, yo soy de Capricornio. Le quiero decir a esta persona de Capricornio también que no haga por ahora ni una inversión porque vemos pérdida. Vení, lleva la esencia consagrada lo más pronto posible, porque no están, no vemos nada bien. Ya tuviste muchísima pérdida, hasta ya perdiste unas casas que pudiste comprar con mucho sacrificio. También vemos que estás teniendo problemas de salud, así que consultes con tu médico de cabecera. Otro mensaje que llega, dice: profesor, ¿será que vale la pena seguir esperando a una persona que viajó? Me dice que va a volver para casarse conmigo. Yo soy Joana, dice. Hermana Joana, él te quiere mucho. Pero hay una tercera persona que no quiere que ustedes sean felices. Y esa persona es tu propia hermana y tu familia. Ellos llevaron fotografías de ustedes en un lugar donde lamentablemente le están perjudicando. Por eso que a la noche vos no podés dormir. Por eso que tenés muchos problemas en el momento de cuando te vas a alimentar y no te hallamas en ninguna parte. Vení y llevá la esencia consagrada. La esencia consagrada estamos regalando a todas las personas que consultan con nosotros. A toda la gente que llegan. El costo de la consulta es 30,000 guaraníes. Y de regalo es la esencia consagrada para la suerte instantánea, una primicia del maestro Brando. Así que vengan, lleven gratis de regalo para que le ayude a mejorar muchísimo su suerte, su positivismo, su energía, su magnetismo. Y es de regalo en nuestro consultorio. 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Otro mensaje que llega, dice: profesor,

exactamente era la foto de la señora. Gracias por ayudarme y hoy en día me siento otra persona, sobre todo una persona nueva, porque me siento con mucha fuerza de luchar, de sentirme útil a mí mismo y a la gente que me rodea. Y estos son los mensajes que nos motivan a todos nosotros que estamos compartiendo esta hermandad, que del parte del profesor Brandon, más de 30 espiritualistas, cada uno con sus especialidades, con sus conocimientos. Por eso es que cuando vos llegas a nuestro consultorio tienes que saber de que sus problemas tienen solución. Venga con la fe puesta en Dios Todopoderoso, dejar ahí su preocupación, su quebranto, su dolor, su tristeza, su amargura, porque hay tanta gente que vive mal, que no tiene motivación, que vive desanimada, con ansiedad. Hay tantas personas que procura, trabaja de sol a sol, pero el dinero que agarra se le va de las manos. Proyectale un trabajo, no avanza, no le sales bien. Y es para eso justamente que estamos entregando de regalo este material consagrado y único, la esencia magnética, una primicia del maestro Brando, para que se le abra el camino, para que le ayude a tener más suertes, más éxitos en cada paso, en cada decisión. Aquí está llegando un mensaje, dice el profesor, aquí le envío mi foto, quiero saber si me va a salir bien mis proyectos de viaje. Yo soy de Tauro, mi señora es de Capricornio. Dice, le quiero decir también a este taurino que veo que tiene dos hermosos hijos, no me contó en su mensaje. Y la señora le dejó de querer, pero ella quiere intentar de vuelta. Inclusive veo que hace 2 años que ella viajó en Europa, conoció a otra persona y ella no sabe qué hacer, pero te aconsejo que viaje, que vaya con sus hijos. Antes de viajar, pasa por nuestro consultorio. Y voy a ayudarte a que sean muy felices, vivir unido a la familia y sobre todo que les salga bien todos sus proyectos y objetivos. Otro mensaje que llega dice, profesor, estoy escuchando la radio, estoy teniendo muchas trabas en mi trabajo, no me sale nada, soy profesional. A veces parece que se me abre la puerta, vuelve a cerrarse, el tiempo pasa, dice, me llamo Néstor, hermano Néstor, vení y lleva la esencia consagrada. Esta es una primicia del maestro Brando. A toda la gente que quiera mejorar su vida, el costo de la consulta es de tan solo 30.000 guaraníes. Una suma que usted puede gastar en cualquier cosa, pero que en esta oportunidad le va a servir para algo muy importante, pero muy importante. Otro mensaje dice, ¿será que vuelvo con Alicia? Yo soy Manuel, no vuelve más con ella. Ella ya sabe, ya cree y piensa que vos no vas a cambiar. Vos también tuviste tu cuota de culpabilidad y ya le perdiste. Ya no vuelves, así que no luches, no intentes. Y gracias por escribirme. Otro mensaje que llega dice, profesor, quiero cambiar de trabajo, ¿será que me va a convenir? Te va a convenir salir de ahí porque lleva una vida muy estresada, según yo veo. Pero me preocupa porque vas a ir a trabajar en otro lugar donde vas a estar más tiempo ahí trabajando, más horario, y vos naciste para crecer, para ser independiente, para ser una persona emprendedora. Vení junto a nosotros. Yo sé que ya intentaste trabajar por sí solo, pero no te salieron bien, te quedaste con mucha deuda. Eso fue por culpa de una atadura que vos recibiste en tu casa en kilómetro 9, donde inclusive tuviste separación también con tu expareja. O sea que hay un trabajo que tenemos que limpiar. No se olviden que así como existe el bien, existe el mal. Así como hay gentes buenas, hay gentes malas. Así como hay buenos profesionales espiritualistas y malos profesionales. Hay maestros que hacen el mal, hay otros que hacen el bien. Y mucha gente dice, yo no creo. Pero no es cuestión de creer. Es cuestión de ver la realidad de lo que le está sucediendo. La realidad de su vida. Hay tanta gente que ya tiene sus 40, 45 años y está estancado en una parte. El tiempo le está ganando. Ahora es el momento de decir, yo tengo que crecer, tengo que mejorar mi vida, tengo que salir adelante, tengo que darle una mejor estabilidad, una mejor vida a mi familia, tengo que mejorar yo mismo. Dejen atrás alcohol, dejen atrás todo lo que es vicios, dejen atrás todo lo que le haces mal. Comience a caminar, a mirar hacia el horizonte y díganse a sí mismo, yo puedo. Claro que vas a poder y nosotros le vamos a acompañar, le vamos a orientar como hiciera un padre con sus hijos. Van a salir adelante, van a progresar. 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

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Mañana, atención, Caguazú, van a venir mucha gente de Vaquería, de Coronel Oviedo, de Cecilio Báez, de Villarrica, de Blas Garay, muchísima gente de la zona de Campo 9, muchísimas personas de repatriación también de la colonia Independencia, Paso Yovay, en Caguazú, enfrente mismo a Copaco, los días miércoles, desde las 8 de la mañana hasta las 4 de la tarde. 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Otro mensaje que llega dice: maestro, quiero reservar turno para el día de mañana. Mañana tenemos turno en Caguazú. Le esperamos también, terminación 016, su celular. Otro mensaje que llega dice: profesor, gracias por ayudarme. Aquí en mi negocio estoy avanzando muchísimo. Yo soy de Foz de Iguazú. Estaba a punto de cerrar mi local porque ya no tenía movimientos. Desde que ustedes me entregaron la esencia y he utilizado como unas semanas aquí en mi local, empecé a ver los cambios positivos y avances importantes en mi venta. Quiero reservar turnos para el día sábado, dice. Le esperamos también a esta persona y gracias por escribirnos. Otro mensaje que llega dice: profesor, estoy escuchando la radio desde Puerto Iguazú, Argentina. Quiero que me reserve turnos para el día jueves, con mucho gusto. En Ciudad del Este, el día jueves, enfrente al supermercado Gran Vía, en el kilómetro 4. Vamos con más preguntas. Aquí dice: profesor, estoy escuchando la radio desde España. Quiero saber si voy a estar bien otra vez con mi pareja. Hace 2 años que estamos juntos, pero hace como 3 meses comenzamos a tener problemas. Y le quiero decir a esta amiga también de Piscis que no vale la pena seguir con este muchacho. Él es muy joven. Quizás la edad no tiene importancia, pero él tiene una pareja que es de su país. Bueno, me dijiste, él es ecuatoriano y tiene una pareja joven que ahora está por ir justamente a España y se está preparando para vivir con ella. Él te utilizó, veo que vos le ayudaste muchísimo, él tuvo problemas con la justicia, vos le acompañaste, le pasaste la mano y lamentablemente te está pagando de esta manera. Otro mensaje que llega dice: profesor, quiero saber si me va a salir bien mis proyectos laborales que tengo y en mi estudio. Sí te va a salir muy bien, no vaya a apurarte, no te preocupes, sos joven, no me dijiste tu edad, pero no pasas tus 22 años, dedícate a tu estudio full y si es posible cambiar de trabajo. Ahí no te vas a sentir segura, ni mucho menos tranquila. Así que gracias por escribirnos. Otro mensaje dice: profesor, yo tengo mi negocio aquí en kilómetro 10, pero no estoy viendo un cambio positivo, un avance. Me siento estancado. Soy Néstor, dice: hermano Néstor, vení, lleva la esencia. Yo sé que sos trabajador, sos una persona que lucha, pero cada vez que vas a avanzar es como que volvés a caer y comenzás de nuevo. Sabes que cuesta mucho, tiene mucha inversión, pero una vez que llevas esta esencia te va a servir muchísimo y vas a avanzar de una manera diferente y te vamos a regalar por la consulta, que es tan solo 30.000 guaraníes. A todas las personas que consultan, solamente el costo de 30.000 guaraníes y de regalo esta esencia muy importante. Otro mensaje que llega dice: profesor, no duermo por la noche, no sé qué me pasa y no tengo ni preocupación, dice. También me siento sano, no sé qué me pasa. Soy del signo de Sagitario. Hermano Sagitariano, ven, lleva la esencia. Vemos que en esa casa hay una energía muy fuerte
vas a usar esta energía. A veces no te hallas, ¿verdad? Inclusive llega un ratito y te agarra una desesperación. Te vamos a ayudar. Vení junto a nosotros esta misma semana. No dejes que pase mucho tiempo. Hoy es martes, segundo programa de la semana. Tenemos muchísimas preguntas que están llegando aquí a nuestra mesa de trabajo. Está llegando mensajes desde distintos lugares, desde Oleari, desde San Juan de Pomuceno, desde España, San Pablo. Muchísimas gracias a la gente que están escuchando a través de aplicaciones también. A la gente de Caguazú, muchísima gente, comerciantes, empresarios, colonos de Campo 9 que se acercan en nuestro consultorio. Otro mensaje que llega dice: maestro, ¿qué día vas a estar en Caguazú? 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Dale me gusta a esta página también. Envíen sus preguntas, hagan bien sus mensajes, con mucho gusto. Nos hacemos de tiempo y vamos a estar contestándole todas las preguntas que hacen a través de las redes sociales también. Aquí llega más mensaje, dice: profesor, está lindo el programa. Hace 21 años mi mamá consultó con ustedes, le dijeron que veía pérdida de una familia en aquel entonces. Ella no creyó mucho, pero en 4 meses mi papá falleció en un accidente. También mi hermana consultó con usted y le dijiste de que veía separación con su pareja. Ella tampoco no creyó tanto, pero se separaron y nunca más volvieron. Y mi motivo de pregunta, profesor, si me va a salir bien mi viaje. Dice: claro que sí te va a salir bien. Los primeros tiempos va a ser un poco difícil, pero después vas a despegar, vas a avanzar y vas a llegar a un puerto muy lejano, y sobre todo ayudar a la gente que te rodea, que siempre soñaste, siempre quisiste. Te veo una persona con corazón grande, pero la suerte no te acompaña. Si es posible, vení y lleva la esencia consagrada. 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Mucha gente del mercado, de la zona de Toro Blanco van a llegar, de la zona de U también están llegando en Caguazú los días miércoles y llevando de regalo la esencia. Es de regalo por las consultas, que es tan solo 30.000 guaraníes.

muchísimas personas, muchísima gente se hace sentir aquí en nuestra mesa de trabajo, y esto nos motiva, hace que nos levantemos a las 3 de la mañana a preparar nuestra oración, nuestra mesa de trabajo, con varios profesionales, haciendo unión de pareja, liberaciones, ayudando a muchos profesionales del gobierno, de la municipalidad, a instituciones públicas, profesionales, abogados, comerciantes. Estamos muy felices, muchísimos mecánicos, muchísimos constructores. Aquí, por ejemplo, llegó un mensaje que dice: profesor, estoy escuchando la radio desde Paso Yovay. Quiero saber si me va a salir bien mi trabajo. Hace mucho que estoy aquí, pero siempre tengo pérdidas. Me llamo Pablo, dice: hermano Pablo, veo que vos te estás dedicando a la mina, la excavación, pero la suerte no te está acompañando. Hay una persona a tu lado que es una persona muy negativa y sería importante que te alejes de esa persona. A partir de ahí, para que vos puedas comenzar a ver avance positivo. Y si es posible, venir mañana vamos a estar en Caguazú, la esencia consagrada que estamos regalando, para que tengas suerte. Veo que a veces se te descompone tu pala, a veces se te descompone tu maquinaria, la otra que tenés. Hay momentos que vos también en el último tiempo estás teniendo problemas de los huesos, por eso que te cuesta caminar bien, moverte bien, libremente. Y esto es a consecuencia de una fuerza negativa que vamos a ayudarte a superar. Así que te esperamos mañana en Caguas. Otro mensaje que llega dice: profesor, gracias por ayudarme a recuperar a mi pareja. Yo soy Lidio. Estuvimos separados 2 años con mi señora. A pesar de que ella me prometió que ya no volvería conmigo, un día ella misma me llamó después de que consulté con ustedes, después de que ustedes me hicieron la unión de pareja, y me pidió perdón, me dijo que quería comenzar de nuevo, dejando atrás los problemas. Y hoy en día somos felices, profesor. Mis hijos están contentos y agradezco a Dios también por conocer a personas como ustedes, que de corazón me ayudaron y sobre todo me devolvieron la felicidad y la sonrisa en mis hijos. No le abandonaré y que siga adelante ayudando a la gente que les necesita, dice. Y hay mucha gente que realmente está pasando un momento difícil en su pareja, un momento difícil en su persona, persona que no sabe qué hacer. Todo es posible en la vida, para Dios nada es imposible. Tengan mucha fe en Dios, en la Virgencita Azul de Cacupé. Todo es posible. Ustedes son personas con mucha capacidad, nacieron para crecer, nacieron para ser feliz. Pero a muchos de ustedes la suerte no le acompaña. Pero nosotros le vamos a dar esa suerte que necesita. Vamos a regalarle la esencia consagrada para la suerte rápida. Una primicia del maestro Orando. Una esencia poderosa, como está hecho de la rosa, que es para el amor, de jazmín, que es para la prosperidad, de nardo, que es para el amor y la amistad. Muy importante llevar esta esencia, utilizar en su cuerpo para positivismo, en su casa para la protección y liberación, en su negocio para atraer al ser amado, en su chakra mucha gente lleva, y inclusive personas de distintas religiones y posición social. Inclusive pues la gente viene desde Foz Iguazú, desde más allá, desde Argentina, desde Bolivia, y esto nos motiva porque sabemos que estos años de experiencia valió la pena para que la gente pueda darse cuenta de que estamos para servirles, que nuestro compromiso con ustedes es orientar, encaminar y avanzar hacia un objetivo positivo y con la fe puesta en Dios Todopoderoso. Llega otro mensaje aquí, dice: profesor, quiero saber si cómo va a terminar mi relación con mi pareja. Le veo muy distante. Hace 14 años que estamos juntos, tenemos 4 hijos. Yo soy del signo de Piscis, ella es de Capricornio, hermano pisciano. Estoy preocupado. Según la fotografía veo que ella está conociendo a una persona, está teniendo mucho contacto a través de teléfono. Nada mayor no está pasando, pero ella se está inclinando mucho hacia él. Y lo más triste es que hay personas cercanas a ella, inclusive amistades, que le está acompañando a tomar esta decisión errónea. No va a pasar 8 días para que te pida la separación. Y ya comenzó en los últimos tiempos a decirte lo de que bueno, vas a cambiar, que le maltrataste mucho tiempo, que nunca fuiste cariñoso. Y
va a venir problemas mucho más graves, así que trata de conversar con ella, habla con tus suegros, porque ellos mismos ya están enterando de la situación, no te está diciendo nada. Habla con tu cuñada, también con la gente cercana de ustedes, y si es posible vayan a la iglesia, converse con profesionales, busquen consejos, busquen ayuda, o vení, vamos a hacer un trabajo, vamos a ayudar a tu señora a olvidar de esa persona. No pasa nada a mayores, pero están conversando mucho. En el otro le está bajando el cielo, le está dando todo, le está diciendo todo lo que ella quiere escuchar, y va a tomar decisiones que en el futuro quizás ella misma se va a arrepentir, pero ya va a ser tarde. Así que gracias por escribirnos y te esperamos en nuestro consultorio. 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Llega más mensaje, dice: maestro, gracias por ayudarme. Quiero decirle también a mi hermano para que consulte con usted. Él tiene su casa en Campo 9 y tiene problemas con su hijo mayor. Le esperamos mañana en Caguazú. Veo que su hijo tiene vicio, me preocupa realmente. Tiene vicio y ya es grave. Otro mensaje que llega dice: maestro, gracias por ayudarme a mejorar mi trabajo. Todo lo que estoy haciendo me está saliendo bien. Yo tengo una empresa constructora, me está apareciendo muchísimos trabajos, muchísima gente me está ayudando, dice. Y bueno, el tiempo se nos va, qué lástima. Tenemos muchísimos mensajes pendientes aún, pero pueden seguir enviando mensajes a nuestro teléfono. Así que mañana miércoles vamos a estar con ustedes en esta misma hora, en esta emisora. Así que bendiciones a todos.

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1: Mi nombre es Petrona Escobar Benítez. Fui víctima de una brujería. No me daba cuenta que era de eso, que provenía de eso, porque mi vida fue dando vueltas y vueltas. Me empezaba a pasar cosas, como robo en mi casa. Yo tengo jardín y me encanta mi jardín, tengo muchas plantas. Y encima de esa planta vi un torbellino de bichos negros, pero torbellino, cantidad. Cuando yo fui, arranqué del mazo de mi planta, era grande, arbusto, encontré un corazón, pero hecho en velas. Yo no sabía lo que era, porque estaba todo envuelto en un paño negro, atado con alambre. Que agarré la planta, lo arranqué de raíz, y abajo de la raíz se nota que mucho tiempo estuvo eso ahí, porque mi planta ya era grande. Nadie va a venir a poner eso, se nota que se fue creciendo abajo, encima de eso. Y un día estábamos hacia la noche, iba a descansar, y eran de esas hormigas, apareció de la nada en mi pieza, en la esquina de mi cuarto.
2: Petrona había encontrado en su patio un trabajo de brujería y ella comenzó a darse cuenta que desde ese día comenzaron los problemas en su economía, salud y familia.
1: Yo trabajaba muchísimo, igual que mi marido, salíamos a las 2, las 3 de la mañana para llegar ahora, llegábamos hasta tarde en mi casa, pero la plata nunca alcanzaba. Él quería comprar para su auto, una vez compramos un auto, se le rompió, se le quedaba por ahí, y yo trabajaba y trabajaba y nunca me alcanzaba. Con mi negocio, con la peluquería, todo eso no nos alcanzaba. Sufría de artrosis, me afectó bastante también. Llegó un momento que yo no pude, pensé que no iba a poder caminar, porque mi marido me tenía que ayudar a sacar de la cama. Un día, yo a la mañana estaba prendiendo la tele, cambiando de canales, encontré la Universal.
2: Una mañana encendió la televisión y descubrió un programa que la estaba invitando a obtener una vida totalmente transformada.
1: Yo anoté la dirección para ir en la Universal, pero yo no fui por mí, fui por otra persona, porque supuestamente yo no necesitaba ayuda. Y cuando fui, dejé que oraran por mí, y es como que ahí yo me sentí un alivio. Y ahí yo empecé a perseverar, a irme a la Iglesia Universal, encontré la ayuda de los pastores, empecé a ir los viernes, iba los domingos. Ahí yo fui viendo el cambio en mi vida. Ahí tuve paz, tuve tranquilidad, y de mi vida económica estoy muy bien. Tengo negocio, mi marido sigue trabajando, compramos una moto, después ya pudimos comprarle un auto, que es su elemento de trabajo. Participando del tratamiento espiritual, fui libre de la brujería y fui bendecida en todas las áreas de mi vida y en la vida de mis hijos y de mi esposo.

0: de oración.
1: Oh Dios Todo-Poderoso, clamamos en el nombre de Jesús y determinamos: haja luz en esta casa, en este trabajo, haja luz en esta vida, haja luz para aquellos que se encuentran desesperados, que están ahora mismo acometidos de una enfermedad que le duele de la cabeza a los pies. 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

0: a Emilio José.
1: Pero también que fue mirarla y fue perder.
0: Clásico tema de Emilio José con Soledad. Buenos días, bienvenidos a la radio, a la FM del Este, a la 94. ¿Cómo estamos? ¿Qué tal con el frío? Sí. Ayer justamente hablábamos de esta probabilidad de temperatura bastante baja para hoy, ¿verdad? 4 grados, el último informe de las 7 de la mañana y una sensación térmica de 2 grados en la mañana de hoy. Sí, el último informe que tenemos del Departamento de Meteorología del Aeropuerto Guaraní hablaba de 4 grados y una sensación térmica de 2 grados. Hoy nuestra máxima llegaría, dice, a 14. Este frío continúa mañana. Sí, continúa mañana porque la mínima prevista para mañana es de 5 grados. La máxima ya llegaría a 19. Hoy ya no marca lluvia, mañana tampoco. El jueves se estaría más o menos normalizando. 11 grados la mínima, 24 grados la máxima. Sin lluvia, claro. Para el viernes, 15 grados la mínima, 22 grados la máxima. Pero ya hay probabilidad de lluvia para el viernes. Así como están las cosas, vamos a tener lluvia viernes, sábado y domingo. Sí, así mismo, escucharon bien, vamos a tener lluvia viernes, sábado y domingo. El viernes un poquito de lluvia. El sábado más lluvia. El domingo también un poquito por lo menos, pero vamos a tener lluvia. Principalmente en horas de la mañana hay mayor probabilidad de lluvia para el domingo. Pero vamos a ver qué pasa, ¿verdad? Esto podría variar también. Nuestra línea telefónica habilitada al 73-853-169 para mensajes. ¿Tienes alguna canción en especial? ¿Algún artista que te gustaría escuchar? ¿Algún saludo? ¿Algún reclamo? ¿Algún plagueo? ¿Alguna queja? 0973-853-169 para mensajes. Pueden enviar sus mensajes. 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

0: algo que le quieras mandar decir a Mbappé? ¿O te gustaría enviarle un mensaje a la amarilla? Decís de que de repente
1: la ciudad, las mujeres.
0: Ella le dijo un montón de cosas que muchos paraguayos le quisieron decir y no pudieron.
1: Y sientes,
0: no, pregunto, ¿verdad? Pregunto.
1: El ritmo

si le llegas a tener ahí enfrente tuyo, ¿qué le dirías a Mbappé, por ejemplo? No, qué sé yo, aparte de que le digas que es un buenísimo jugador, que es una buenísima persona. ¿Qué le dirías, por ejemplo? Aparte de eso, ¿verdad?

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Enrique Iglesias. Era otro de los temas que nos habían solicitado. Otro de los pedidos que forman parte de nuestra mañana aquí en la 94.3. Enrique Iglesias, también en la radio.

Imagínate de que a las 6 de la mañana teníamos 5 grados y a las 7 de la mañana 4 grados. Sí. Ahora habrá cambiado un poquito más. Hace rato teníamos el informe de las 7 de la mañana y ahora actualizamos y quedó en el de las 6 y media.

0: ocurrió entre Chilaver y Larisa. Cambiamos de personajes. Pasamos de celeste amarilla a Mbappé.
1: Al final la ganó la muerte.
0: Si a vos te dicen paraguayo, ¿es un insulto? No.
1: Que bailaba sola.
0: Pero a otros parece que si se le dice su nacionalidad, es un insulto.
1: Bien que fue mirarla y fue perder.
0: Bueno. A mí si me dicen paraguayo, yo no me voy a enojar. Orgulloso, claro. Pero si a vos te dicen mexicano, ¿por qué te vas a enojar? O si te dicen sudafricano, ¿por qué te vas a enojar? Si sos de Sudáfrica. O si te dicen camerunés, ¿por qué te vas a enojar?
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0: O sea, del país taiwanés. ¿Y por qué? Si es que sos de allí.
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0: ¿Cuál es el problema entonces?
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0: Pero bueno, no es la imposible, güey.
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0: Sí, ¿vieron ustedes la noticia esta del accidente ocurrido en el kilómetro 4? No, terrible, terrible, terrible, terrible el accidente ocurrido en el kilómetro 4.
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0: y uno considera realmente
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0: Importante los reductores de velocidad. Uno de repente van a decir, no, pero en la ruta internacional no se pueden colocar lomadas o reductores de velocidad o lomo de burro o como quieras llamar. Pero en el trayecto, sí, tenemos lomadas en desde Ciudad del Este hasta Presidente Franco. Hay varias lomadas en lo que anteriormente y lo que conocemos hoy como supercarretera, ¿verdad? Pero la pregunta es, ¿por qué desde el kilómetro 4 hasta el Paraná Country Club no hay lomadas?
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0: Un trayecto en donde sabemos que prácticamente cada fin de semana se realizan las carreras clandestinas. Justo en ese trayecto en donde se realizan las carreras, ahí no hay.

0973-853-169 para los mensajes. 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
0: Hola Humberto, ¿cómo estamos? Buen día. Claro que estamos para eso. Ricardo Arjona. Claro que podemos escuchar.

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Yo otra vez, 18 minutos, iban a ser las 9 de la mañana. ¿Qué pasó del sol? Está de vacaciones. Salió de paseo. Está de reposo el sol. Che, ¿qué tal se siente el frío ahí fuera? Saludos a nuestros amigos del mercado.

0: tema de Perales nos habían solicitado. A ver, a ver, a ver. A Zidane le decían que tenía origen argelino. Nunca escuché que salga a llorar por las redes sociales.
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0: Y sí.
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0: Si te dicen a vos, vos que sos paraguayo, te dicen de paraguayo. ¿Acaso pues es un insulto eso?
1: Fue.
0: O al argentino le decía argentino. O al brasilero, brasilero.
1: Sola

0: la paraguaya que le digan paraguaya. ¿Verdad? A la mexicana que le digan mexicana. Che, y a la de Hamburgo, ¿cómo le van a decir? Hamburguesa. Pero ahí, pues sí. Porque se le dijo que... Y por eso se enojó.
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0: ¿Qué hace, Marcelo? ¿Cómo estamos? Buen día, buen día, buen día.

Che, y perdió ayer Portugal, perdió Portugal. Ey, lo que fue el gol de Portugal. El gol de España, ¿verdad? Ya, qué pase realmente. Una pregunta también me gustaría hacer. El próximo mundial del 2030 en nuestro país, ¿será que el presidente del Paraguay va a poder llamar por teléfono a ordenar que tal o cual jugador pueda jugar? No, pregunto nada más, una pregunta.

0: Arjona.
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0: Saludos para los integrantes del equipo de Olimpia CDE. Hoy hay un partido amistoso entre el equipo de Olimpia CDE y no me acuerdo quién era el otro. Pero lo que sí que va a haber un partido, no sé si paranaense va a ser, ¿verdad? Pero en la cancha de Cerro Porteño de Presidente Franco. Así que los saludos a la gente de Olimpia CDE.
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0: Amigo, va el aporte, ¿cómo estamos?
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0: Diango.
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0: Sí, se puede también, Diango.
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¿Qué pasó con el partido? Suspendió. Te di la mitad, pero el partido previsto para hoy se suspendió, ¿verdad? Déjate de joder. Derlis, va la parte de Derlis. Y bueno, y qué lástima que suspendan el partido. ¿Por qué? ¿Porque hace frío? ¿O porque no le gustó el quincho ahí? Esto.

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Anteriormente teníamos a Sin Bandera. 15 minutos de las 9 de la mañana. Y tímidamente el sol que va ganando fuerza, ¿verdad? Tímidamente el sol que va ganando fuerza a estas horas de la mañana. A ver si de repente se actualizó un poquito más esto. 8 de la mañana seguía todavía con 5 grados de temperatura y una sensación térmica de 3 grados. Hasta las 8 de la mañana seguía todavía el frío.

0: 973-853-169 para los mensajes, línea habilitada para que puedas contactar con nosotros. 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

se le antojó a la senadora Celeste Amarilla decir camerunés colonizado? Y alguien se dio por aludido. Dijo camerunés colonizado fingiendo duro ser francés, resentido, rico, nuevo, prepotente y feo. Estuvo nervioso y muerto de miedo todo el partido, como todo su equipo. No pudieron meter ni un gol y ganaron de pedo. Lo único que muchos reclamamos al albirroja es no haberle dado una bofetada de mano abierta después que terminó el partido. Y eso que no soy fanática del fútbol, fue lo que había escrito Celeste Amarilla. Y alguien, en este caso Mbappé, dijo, ¿será que de repente dice por mí esta señora? Y dijo, sí, me está hablando a mí, me está escribiendo a mí. Tantas cosas suceden dentro de un partido de fútbol. Y la calentura de ahí dentro. Imagínate si vos te pones yacu caliente por el partido de fútbol que estás viendo a través de la tele. Imagínate ahí dentro de la cancha, entre los jugadores. Ay, ahí se dice.

0: ahí se dice de todo. Te dicen y a lo mejor decís también, ¿verdad?
1: 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Por una rubia loca.
0: Pero
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0: mañana. Sí.

A tener en cuenta que, por ejemplo, Mauricio, nuestro jugador, nacido en Brasil, él no deja de ser brasilero. Él no deja de ser brasilero por haberse naturalizado paraguayo. Y él se enojó porque le dijeron camerunés.

0: Sí, entendí, Humberto. Leí también lo anterior que había dicho o escrito la senadora, ¿verdad? Sí.
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0: Como te dije, dentro de la cancha se dicen tantas cosas. Imagínate, vale, si te calentás estando fuera de la cancha y dentro, peor todavía. Y reacciones físicas muchas veces se dan, por eso esas reacciones de patadas o... Ah, de todo ocurre allí.
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0: Así como muchos,
1: pero también que fue mirarla y fue ver.
0: Quienes vimos el partido, a lo mejor quedaron calientes por ese famoso también. Si yo era, le metía una patada. O así como dijo la senadora, y si yo era, le metía una le abofeteó. Le tendría que haber abofeteado. Ay, ay, ay. Veintidós y otra vez de las 9 de la mañana.

0: ¿Será que continúa en San Lorenzo de Almagro como arquero? ¿Será que Orlando continúa allí o se le transfiere?
1: Descansan juntos los dos. Por una rubia loca.
0: Se merece una transferencia, ¿verdad?
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0: Se merece ya una transferencia.
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0: Buen desempeño de Velázquez también en el Mundial.

0: ya no eres joven.
1: ¿Y será que Galarza va a tener espacio en River?
0: Siempre al no.
1: ¿Dónde va a seguir jugando?
0: Se la echarán a suerte.
1: ¿Será que subió su cotización?

Ay, ay, ay. Además de muchos tomaron como propias las palabras de Celeste Amarilla. Muchas personas. Sin pedir disculpas. Sin esas disculpas.

0: full la programación con Chipaguazú por el centro. Dice, ay, ay, ay. Sí, volvió el Chipaguazú en el... Espectacular realmente.
1: Las mujeres.
0: Sí, importante.
1: Pero... Los bajan a los bares. Y esa noche todo va.
0: Ay, güey. 25 y otra vez de las 9 de la mañana. Qué rápido, ¿verdad?

vamos, vamos hasta las 10, hasta las 10 de la mañana aquí en la 94. Sol que va ganando fuerza y nosotros le ponemos más fuerza también a nuestras canciones. Hoy la máxima va a ser apenas de 14 grados.

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0: Sigue el frío mañana, 5 grados la temperatura también para mañana.
1: Duele hasta matar.
0: Van a ser las 10 de la mañana ya otra vez. Sí. Enseguida, Paco, Edgar, Silver para estar con ustedes. Saludos a la gente de Revista Vea. Sé que Revista Vea también tiene ya ahora el diario digital. Vea Paraguay, diario digital.
2: La humedad.

0: Aportar por la vida alcanza el 50% de su meta en colecta y apela a la solidaridad, dice parte de la noticia también. Ustedes vieron el fin de semana en diferentes rotondas, diferentes puntos de Franco, diferentes puntos de Ciudad del Este, donde estuvieron los voluntarios con su... con sus alcancías. Pero lastimosamente no se alcanzó lo previsto. No se pudo alcanzar. La Fundación Apostar por la Vida, organización que se dedica a la asistencia médica a pacientes oncológicos en la región, llevó a cabo su colecta.
1: ¿Dónde es que dañé?
0: Pero
1: no sé, y el recuperar se fue.
0: No se pudo.
2: Somos culpa.
0: No se pudo.
1: Pero somos
0: mil millones es lo que

cierre de la jornada y tras el conteo preliminar de alcancías y transferencias bancarias, la institución estima haber recaudado el 50% de la meta fijada, la cual asciende a 1,000 millones, dice. Entre lo recolectado en las alcancías callejeras y las transferencias bancarias, se logró una estimación de

0: poco más de 300 millones. Dice.
1: Que a mí me va sufrir.
0: A este monto se le sumó un importe importantísimo del grupo Saravia, un cheque de 120 millones sumado a la recaudación de las alcancías distribuidas. Más o menos 500 millones lo que recaudaron. Ay, ojalá que haya empresas que puedan donar así como este grupo Saravia, así como dice, un cheque de 120 millones de guaraníes dieron. Y ojalá que hayan empresas que puedan donar así. No hace falta que sea así 120 millones allá. Pero por lo menos 5 empresas que donen 20 millones ya va a ser importante, ¿verdad? Sumarle un 100 millones más. ¿Y por qué no 20 empresas que puedan donar 20 millones? ¿Por qué no 30 empresas que puedan donar 20 millones? 1.000 millones era lo pretendido. Se alcanzó 500 más o menos, pero con ese 120 millones que donó la empresa, ¿verdad?
1: Bueno,
0: ¿donaste algo? ¿Cuánto donaste?
1: Creo que a mí me va.
0: Nos vamos nosotros. Nos vamos. Gracias a quienes estuvieron allí en sintonía. Enseguida viene Paco. Enseguida Edgar, enseguida Silver para estar con ustedes. Y nosotros mañana, si Dios permite, de vuelta aquí en la radio. Nos vamos. Mañana, hasta mañana.

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Pensamientos sanadores correspondiente a hoy 7 de julio. Pide el don de la prudencia en todas las etapas de la vida. Parecería ser que la prudencia es una mercadería escasa en nuestros tiempos. No obstante, es una de las virtudes más importantes, pues regula todas las demás virtudes humanas. Ella nos indica cuándo hablar y qué decir, y cuándo es mejor callar. Ella nos guía para orar en el momento oportuno. También la prudencia nos enseña a estar atentos y protegidos contra todo mal. Por lo tanto, sé prudente y mantente atento. Los que hacen el mal no se toman días libres. Llénate de la luz de Dios para poder rechazar toda tiniebla que quiera contaminar el brillo que hay en ti. Con la oración, el amor, la fuerza de los sacramentos y la sabiduría del Señor, puede repeler toda oscuridad. Mateo capítulo 10, versículo 16. Yo los envío como ovejas en medio de lobos. Sean entonces astutos como serpientes y sencillos como palomas.

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1: 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En la superpoderosa, la 94.3, la mejor música, toda la alegría, preparándonos para la presencia de Raza Negra el sábado 5 de septiembre. Ya te voy a dar más detalles. 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Bueno, aquí en la 94.3 disfrutamos la mejor música. 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Seguimos disfrutando de más éxitos en la 94.3.
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7: Otro aire.
6: Ya estamos en invierno 26.

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Amables audiencia de la 94.3 FM del Este, muy pero muy buenas tardes. Quien les saluda como siempre con mucho cariño, la señora Virginia Chávez. Cecilio Javier, como siempre en la parte de musicalización, se prepara con todo, con buena música. Una dupla perfecta de cada tarde con ustedes, con buena música. Programación Onda Tropical, gente. Programa Pender al Jupapo surgía en la 94. Si quieren más Pender en Dape, un saludo más que especial. Marte, Marte con mucho frío, gente, pero hoy ñan de cuarajeo mimbi, bebé alivia tu y chalaro, etere y coaco poncho, ñan de yarome, ñan de gente. Así que bendecida tarde de un día martes para ustedes, mi gente. Mi cariño siempre para cada uno, muy especial a través de mi humilde programa. Pasaron 4 minutitos de las 12 del mediodía, días martes 7 de julio de 2026. Felicidades para aquella persona que cumplió años en el día de hoy, muchísimas, pero muchísimas felicidades. Ñande Yara, ahí sí, la Virgen María Santísima, era que siempre se le envía po. Cada paso, cada momento, algo a preparaba, ahí fuera, o muenonde, o motenonde, se siempre se le envía po, peare siempre. Areco presente, ñande yarape, porque ja e o maneja pa bañan de vida, gente, jaja e o permitía antoño cumplir ñande vida, ve gente, sigue. Gracias, mi creador, gracias por un día más de vida, por un día más de trabajo, sigue. Gracias y mil bendiciones para cada uno de ustedes. A cada firmas comerciales, muchísimas bendiciones, muchas gracias al propietario de Elber Autocentro. El propietario de Carnicería Cuatro Hermanos, a Don Néstor Barrio, muchísimas gracias. A la médica Doña Josefina, muchas bendiciones. Gracias, Josefina, por la confianza. Así también muchas gracias a la propietaria de Royal Óptica. Bendiciones y muchas gracias por la confianza. 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Muchos saludos y muchas bendiciones. Gracias por la confianza. 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Muchas bendiciones. 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Muchas gracias y muchas bendiciones. 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Muchas gracias, muchas bendiciones. 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Éxito y muchas bendiciones para el amigo Ricardo González. A Baja F en más comerciales, o respaldaba cada tarde Onda Tropical. 6 minutitos de las 12 del mediodía. Saludo muy especial para la gente de Barrio Pablo Roja, Barrio San Antonio, la gente de Microcentro de la ciudad, la gente maravillosa, trabajadora, trabajador del mercado de abasto. Muchos saludos a la gente de Barrio San Miguel, Barrio Fátima, Barrio Obrero, a la gente franqueña, saludos a la gente de San Alfredo, a la gente de Santa Ana. Muchas bendiciones para cada familia fiel oyente de mi humilde programa. Cecilio Javier, elección Peñañeponuta, te envía ponos a nomo pende pedido a través de la línea 836-55629. Arrancamos con buena música, bienvenidos Onda Tropical.

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3: 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Ah, muy buenas tardes, amiga Virginia Chávez, por acá en Kilómetro 7. Estamos a full en sintonía la programación Onda Tropical, como siempre. ¿Será que me puedes complacer con la música, la Rompe Corazón y la otra música paraguaya, Amor y Rosa? Desde ya, muchas gracias, mi cariño y mi respeto, como siempre, a usted.

0: del mediodía. Buen provecho, gente, para la persona que ya está almorzando a esta hora de la tarde. Muchas bendiciones. Y alguno con su rico tereré, me imagino, con remedio refrescante, natural y gente, porque se siente un frío de verdad. Para mi gente de TikTok también un cariño más que especial. Para Félix, a Ramón Arce Barrios, saludo para vos, Félix. Gracias, Guido Mora, buenas tardes. Sergio Morini, con Maisha Pa. Ella briga puna que nos. Bien a pelle. Piñen vos así, ya vi nadie, piñen vos un pago, pero ya cuida que no es amiga, es amigo cuera, así que ¿por qué no queda de otra? Ya cuida y a Nancy, ¿por qué? Y poji, y mi oco, Julio, de verdad. Hola, ese corazón es Guido Mora. Saludos, de Guido, muchas gracias. Gracias, dice Félix Ramón. Bendiciones, mil bendiciones. Gracias por el cariño, mi gente de TikTok. Miles de personas y conectadas en día cada tarde con cariño, con buena onda. Es importante, es un regalo de Dios para mí. Sí, gracias. Héctor de Hernandaria, buenas tardes. Héctor Maisha Paz, saludos. Francisco Ovidio, señora Perla, buenas tardes. Los muchachos de la empresa Nova Elena, buenas tardes. Don Genaro Maisha Paz Garuina, saludos para cada uno de ustedes. ¿Qué tal, ña Vicky, ña Jandú, la música de Bronco, la rompidita? Dicen los muchachos de la empresa Nova Elena. No hay ni un problema, vamos a escuchar ya en minutos. Héctor de Hernandaria dice: hola Vicky, DJ Cecilio, está hermoso tu programa, puede pasarme la música siempre en mi mente. Del grupo Conspiración, soy Héctor Hernandarias. Bendiciones para ustedes. Aguante, onda tropical, caramba, te queremos mucho, Vicky, dice Héctor. Gracias, Héctor, por el cariño de siempre. Ape, esta persona, pesa la gente, realmente soy una persona bendecida. Gracias, de verdad, a ese creador, porque pene cariños a esa fuerza de cada tarde, pene saludo, pene buenas ondas a ese hermano regalo a recibir a cada tarde. Ese creador, o permitiva, o seguirse cuenta de TikTok, esta persona con buena onda, así como ustedes, gente. Así que gracias, de corazón, mil gracias. 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Lluvias de mensaje, como siempre, a través de la línea 83-655-629. Se prepara. Pedido de la amable audiencia. Se viene pedido de la gente maravillosa. Contigo, Cecilio.
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Señora Silvina, bloquecito de música paraguaya, ve si no hay ningún problema de tema musical. 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Saludo para Marquito, ¿qué tal? Saludo Marquito, ¿dónde ven? Buenas, Juan García, buenas tardes. Richard Galeano, va ella, va Nelson, buenas tardes para mi gente de TikTok. Esta persona oye, sabe que va a ser mi apoyo, que va a ver cada tarde. Cada vez que hay me conectada, así que gracias de corazón. Dora Domínguez, saludos Dorita. Alexander Prieto, hola.

0: 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Abaja E, firmas comerciales, respaldaba cada tarde Onda Tropical. 47 ya de las 12 del mediodía. Y quiero enviar un súper saludo para la querida Fermina de kilómetro 11, para la señora Elsa Cristina, para Antonia, para la querida amiga Marilú y para la señora Mirna López. Familia Torres, fiel oyente del programa de cada tarde. Do faltai de programa Oreroga Wupe cada tarde y la gente de kilómetro 11 lado a Caray, familia Torres. Así que muchísimo cariño para cada uno de ustedes, mi gente. Cecilio Javier, contigo con los pedidos de la amable audiencia y en minuto con más firmas comerciales.
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1: Sí, señor, sí, señora. Cada tarde conduce Virginia Chávez Onda Tropical. Pasaron 7 minutitos de la 1 de la tarde. Hasta cerquita de las 2 de la tarde, como siempre. Onda Tropical con buena música. Con ustedes, gente, a través de la 94.3 FM del Este. 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Saludo para Aníbal Silva. Saludos. Saludos, Marquito, para vos. Diego, saludos. Ella Papenecaruy. Mensaje de la amable audiencia. Buenas tardes, señora Virginia. ¿Puede pasar cualquier canción de los Jennys? Sergio Leguizamón soy. Fiel oyente de cada tarde, acá trabajando y escuchando tu programa, dice don Sergio. Un tema de los Jenny, por favor, Cecilio. Ya en duda, don Sergio, no hay ni un problema, muchas gracias. Héctor de Hernandaria, sí, como ha pedido de música paraguaya, ya en Aitenguana, ya me apeape bloquecito, porque cada tarde, doña, no beba onda tropical, pe, jae, bloquecito de música paraguaya. Señora Librada dice, buenas tardes, amiga Virginia, bendiciones para vos, dice señora Librada, igualmente, saludos, Camilo Ríos, saludos. También quiero enviar un súper saludo para la gente de Barrio San Antonio, familia Galeano, querida Lidia y familia, fiel oyente, saludito para cada uno, querida Lidia. Y para toda la gente maravillosa de Barrio San Antonio, entre Pablo Roja, va un saludo de mi parte. Se viene más pedido, Cecilio Javier contigo.

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Saludos para Verónica Arapay y Mantecobio y a Cristian Antoni, ¿qué tal? Buenas tardes. Lady Pereira, ella va a venir acá, por antes, va. Va a poner un mensaje, va a poner Don Eulogio Melgarejo, Mantecobio y a Don Eulogio, más violaro, género galado. Me pico a este audio, más voy a llorar, Don Eulogio. Saludos. 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Abas a firmas comerciales o respaldaba cada tarde Onda Tropical. 23 minutitos de la una de la tarde, un día martes 7 de julio de 2026, con solcito radiante, con un frío impresionante, pero Juan y tenía aguantar por una pocoña de poncho, gente. Vamos contigo con los pedidos, Cecilio.

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2: Hola, hola, mi amiga Virginia Chávez, Silvina, mi gente, mi amiga, tanto tiempo. ¿Será que digas tú que complacemise ese nieto Dylan Cabral desde ya un año más de vida? Felicidades, amiga, y que tú vamos a unirse su fe, Ana, de parte de su abuela Silvina.

de Julio César, Sergio Leguizamón soy. Señora Gloria, va un saludo especial de parte de don Sergio, de parte de mi parte. Muchas gracias, mil bendiciones, porque fiel oyente doña Gloria de Coronel Oviedo. Abey don Eulogio Melgarejo, Oreco y Taller Acuera Muite, San Isidro Cedrales, veo saludos a Seanter Ubeo, hay familia Acuera, ve don Eulogio. Aracoa Boyetopa, kilómetro 8, San Juan, si no me equivoco, la casa de su hermano, dice don Eulogio. Gracias, don Eulogio, gracias por saludos y mil bendiciones de Benguaná, Abey. Oye, prepara tema musical, Coape pedido, Héctor de Hernandaria, Oreco Abey pedido, y Mimi, lleve esa pollerita, ella siempre es. Porque ya 47 de la una de la tarde, o putata será pucurepe más bien el tema musical. Virginia Chávez, Cecilio Javier, GIPM, muchísimas gracias, muchas bendiciones. Y donde ya las hizo por mi tema, vivió breve con Ero en el mismo horario, en el mismo estudio, siempre es Onda Tropical. Permiso, gente.

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0: En la superpoderosa la 94.3, la mejor música, toda la alegría, preparándonos para la presencia de Raza Negra el sábado 5 de septiembre. Ya te voy a dar más detalles. 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

0: 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Disfrutando y acompañando a todos nuestros amigos, la alegría en cada jornada. 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

estamos para compartir aquí en la 94.3, en la Coronilla, a la Divina Misericordia. Por la señal de la Santa Cruz de nuestros enemigos, líbranos, Señor Dios nuestro, en el nombre del Padre, del Hijo y del Espíritu Santo. Amén. Expiraste, Jesús, pero la fuente de vida brotó para las almas y el mar de misericordia se abrió para el mundo entero. Oh, fuente de vida, insondable misericordia divina, abarca el mundo entero y derrámate sobre nosotros. Oh, sangre y agua que brotaste del corazón de Jesús como una fuente de misericordia para nosotros, en ti confío. Padre nuestro que estás en el cielo, santificado sea tu nombre. Venga a nosotros tu reino. Hágase tu voluntad en la tierra como en el cielo. Danos hoy nuestro pan de cada día. Perdona nuestras ofensas, como también nosotros perdonamos a los que nos ofenden. No nos dejes caer en la tentación y líbranos del mal. Amén. Dios te salve María, llena eres de gracia. El Señor es contigo, bendita eres entre todas las mujeres y bendito es el fruto de tu vientre, Jesús. Santa María, Madre de Dios, ruega por nosotros pecadores, ahora y en la hora de nuestra muerte. Amén. Creo en Dios Padre Todopoderoso, Creador del cielo y de la tierra. Creo en Jesucristo, su único Hijo, nuestro Señor, que fue concebido por obra y gracia del Espíritu Santo. Nació de Santa María Virgen, padeció bajo el poder de Poncio Pilato, fue crucificado, muerto y sepultado. Descendió a los infiernos, al tercer día resucitó de entre los muertos, subió a los cielos y está sentado a la derecha de Dios Padre Todopoderoso. Desde allí ha de venir a juzgar a vivos y a muertos. Creo en el Espíritu Santo, la Santa Iglesia Católica, la comunión de los santos, el perdón de los pecados, la resurrección de la carne y la vida eterna. Amén. Padre eterno, te ofrezco el cuerpo y la sangre, el alma y la divinidad de tu amadísimo Hijo, nuestro Señor Jesucristo, como propiciación de nuestros pecados y los del mundo entero. Por su dolorosa pasión, ten misericordia de nosotros y del mundo entero. Por su dolorosa pasión, ten misericordia de nosotros y del mundo entero. Por su dolorosa pasión, ten misericordia de nosotros y del mundo entero. Por su dolorosa pasión, ten misericordia de nosotros y del mundo entero. Por su dolorosa pasión, ten misericordia de nosotros y del mundo entero. Por su dolorosa pasión, ten misericordia de nosotros y del mundo entero. Por su dolorosa pasión, ten misericordia de nosotros y del mundo entero. Por su dolorosa pasión, ten misericordia de nosotros y del mundo entero. Por su dolorosa pasión, ten misericordia de nosotros y del mundo entero. Por su dolorosa pasión, ten misericordia de nosotros y del mundo entero. Padre eterno, te ofrezco el cuerpo y la sangre, el alma y la divinidad de tu amadísimo Hijo, nuestro Señor Jesucristo, como propiciación de nuestros pecados y los del mundo entero. Por su dolorosa pasión, ten misericordia de nosotros y del mundo entero. Por su dolorosa pasión, ten misericordia de nosotros y del mundo entero. Por su dolorosa pasión, ten misericordia de nosotros y del mundo entero. Por su dolorosa pasión, ten misericordia de nosotros y del mundo entero. Por su dolorosa pasión, ten misericordia de nosotros y del mundo entero. Por su dolorosa pasión, ten misericordia de nosotros y del mundo entero. Por su dolorosa pasión, ten misericordia de nosotros y del mundo entero. Por su dolorosa pasión, ten misericordia de nosotros y del mundo entero. Por su dolorosa pasión, ten misericordia de nosotros y del mundo entero. Por su dolorosa pasión, ten misericordia de nosotros y del mundo entero. Padre eterno, te ofrezco el cuerpo y la sangre, el alma y la divinidad de tu amadísimo Hijo, nuestro Señor Jesucristo, como propiciación de nuestros pecados y los del mundo entero. Por su dolorosa pasión, ten misericordia de nosotros y del mundo entero. Por su dolorosa pasión, ten misericordia de nosotros y del mundo entero. Por su dolorosa pasión, ten misericordia de nosotros y del mundo entero. Por su dolorosa pasión, ten misericordia de nosotros y del mundo entero. Por su dolorosa pasión, ten misericordia de nosotros y del mundo entero. Por su dolorosa pasión,
Ten misericordia de nosotros y del mundo entero, por su dolorosa pasión. Ten misericordia de nosotros y del mundo entero, por su dolorosa pasión. Ten misericordia de nosotros y del mundo entero, por su dolorosa pasión. Ten misericordia de nosotros y del mundo entero, por su dolorosa pasión. Ten misericordia de nosotros y del mundo entero. Padre eterno, te ofrezco el cuerpo y la sangre, el alma y la divinidad de tu amadísimo Hijo, nuestro Señor Jesucristo, como propiciación de nuestros pecados y los del mundo entero. Por su dolorosa pasión, ten misericordia de nosotros y del mundo entero. Por su dolorosa pasión, ten misericordia de nosotros y del mundo entero. Por su dolorosa pasión, ten misericordia de nosotros y del mundo entero. Por su dolorosa pasión, ten misericordia de nosotros y del mundo entero. Por su dolorosa pasión, ten misericordia de nosotros y del mundo entero. Por su dolorosa pasión, ten misericordia de nosotros y del mundo entero. Por su dolorosa pasión, ten misericordia de nosotros y del mundo entero. Por su dolorosa pasión, ten misericordia de nosotros y del mundo entero. Por su dolorosa pasión, ten misericordia de nosotros y del mundo entero. Por su dolorosa pasión, ten misericordia de nosotros y del mundo entero. Padre eterno, te ofrezco el cuerpo y la sangre, el alma y la divinidad de tu amadísimo Hijo nuestro Señor Jesucristo, como propiciación de nuestros pecados y los del mundo entero. Por su dolorosa pasión, ten misericordia de nosotros y del mundo entero. Por su dolorosa pasión, ten misericordia de nosotros y del mundo entero. Por su dolorosa pasión, ten misericordia de nosotros y del mundo entero. Por su dolorosa pasión, ten misericordia de nosotros y del mundo entero. Por su dolorosa pasión, ten misericordia de nosotros y del mundo entero. Por su dolorosa pasión, ten misericordia de nosotros y del mundo entero. Por su dolorosa pasión, ten misericordia de nosotros y del mundo entero. Por su dolorosa pasión, ten misericordia de nosotros y del mundo entero. Por su dolorosa pasión, ten misericordia de nosotros y del mundo entero. Por su dolorosa pasión, ten misericordia de nosotros y del mundo entero. Santo Dios, Santo fuerte, Santo inmortal, ten piedad de nosotros y del mundo entero. Santo Dios, Santo fuerte, Santo inmortal, ten piedad de nosotros y del mundo entero. Santo Dios, Santo fuerte, Santo inmortal, ten piedad de nosotros y del mundo entero. Oh Dios eterno, en quien la misericordia es infinita y el tesoro de compasión inagotable, vuelve a nosotros tu mirada bondadosa y aumenta tu misericordia en nosotros, para que en momentos difíciles no nos desesperemos ni nos desalentemos, sino que con gran confianza nos sometamos a tu santa voluntad, que es el amor y la misericordia mismo. Jesús, en vos confío y espero. Jesús, en vos confío y espero. Jesús, en vos confío y espero. En el nombre del Padre, del Hijo y del Espíritu Santo. Amén. Seguimos con la programación del merengue en la 94.3.

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de la tarde. En la superpoderosa 94.3, la mejor música, toda la alegría, preparándonos para la presencia de Raza Negra el sábado 5 de septiembre. Ya te voy a dar más detalles. 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Bueno, aquí en la 94.3 disfrutamos la mejor música. 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

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Disfrutando y acompañando a todos nuestros amigos, la alegría en cada jornada. 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

Edgar Pago y Silver en el merengue de la tarde. En la superpoderosa 94.3, la mejor música, toda la alegría, preparándonos para la presencia de Raza Negra el sábado 5 de septiembre. Ya te voy a dar más detalles. 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

Bienvenidos, bienvenidos, mi queridos oyentes de gran audiencia en este segundo programa de esta semana para este día martes. Como siempre, en compañía de estos grandes colaboradores, personas con ese corazón enorme de poder servir a tanta gente que se acercan a diario hasta nuestro centro de ayuda espiritual, donde tenemos ubicado en Ciudad del Este, kilómetro 4 de Vío Hernandarias, como así también en Caaguazú, frente a Copaco. A partir de ahora, vamos a seguir contestando los mensajes, las preguntas, su reserva de turnos también, por supuesto, a través de nuestro teléfono, es el 0975-747474. Tenemos nuestra página también a través de redes sociales, como Instagram también, como en Facebook, Brando Espiritualista. Dale me gusta a esta página también. El profesor Douglas está con muchísimas preguntas aquí, que está recibiendo nuestro teléfono. Vamos a ir contestando lo que se puede en este horario que tenemos a esta hora. Como siempre, en vivo y en directo con todos ustedes, mi querido oyente. El 0975-747474 habilitado. Ya vamos rápidamente ya con las preguntas, a ver qué dice uno de los mensajes. Dice: maestro, ¿será que vuelo con Alejandro? Me llamo Amalia, hermana Amalia. Lamentablemente, según las cartas, ya no vuelven juntos. Ustedes ya, a pesar que estás procurando mucho, llamando su atención, buscar la manera de acercarte a él, ya está con otra persona, inclusive está preparando maleta para un viaje lejano. Así que no te preocupes, te esperas cosas muy hermosas, muy lindas en tu futuro. Cuando se cierra una puerta, muchas veces se abre uno mucho más grande, que es el amor. Otro mensaje que llega dice: profesor, yo soy Damián, gracias por ayudarme. Desde que me entregaron la esencia consagrada, empecé a tener más éxito en mis trabajos y mi relación con mi señora han mejorado muchísimo. Agradezco de corazón y el próximo viernes quiero pasar por su consultorio para poder agradecerlos personalmente. Dice: muchas personas están pasando momentos muy difíciles en su vida. Dinero que agarra se le va de las manos. Comienza algún negocio, no avanza como tenía proyectado. En la relación con su pareja ya no es lo mismo. Pasa el tiempo, alcanza una edad y se siente que estás patinando, no estás creciendo, no estás progresando. Algunos no salen de esas enfermedades desconocidas, de problemas familiares, preocupaciones internas. 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Al subir la escalera, primera puerta, primer piso. Hoy es martes, día muy especial, por el mayor caudal de energías que recibimos para hacer los trabajos más difíciles. Hoy, por ejemplo, en el templo, en nuestra mesa de trabajo, vamos a hacer unión de pareja en 24 horas. Vamos a hacer liberaciones, vamos a hacer invocaciones. Vamos a estar reuniendo para poder fomentar nuestra fuerza espiritual y ayudar a tantas personas de distintas religiones, posición social, a todas aquellas personas que quieran esclarecer su vida y tomar decisiones claras. Es por eso que queremos servirles, queremos ayudarles y orientarles como hiciera
un padre con sus hijos. Aquí llegan más mensajes. A ver, profe, dice: maestro, quiero saber si me va a salir bien mi proyecto que estoy llevando adelante. Por favor, dice, estoy atento a su programa, yo soy de Capricornio. Le quiero decir a esta persona de Capricornio también que no haga por ahora ni una inversión porque vemos pérdida. Vení, lleva la esencia consagrada lo más pronto posible porque no vemos nada bien. Ya tuviste muchísimas pérdidas, hasta ya perdiste unas casas que pudiste comprar con mucho sacrificio. También vemos que estás teniendo problemas de salud, así que consultes con tu médico de cabecera. Otro mensaje que llega dice: profesor, ¿será que vale la pena seguir esperando a una persona que viajó? Me dice que va a volver para casarse conmigo. Yo soy Joana, dice. Hermana Joana, él te quiere mucho, pero hay una tercera persona que no quiere que ustedes sean felices, y esa persona es tu propia hermana y tu familia. Ellos llevaron fotografías de ustedes en un lugar donde lamentablemente le están perjudicando. Por eso que a la noche vos no podés dormir. Por eso que tenés muchos problemas en el momento de cuando te vas a alimentar y no te hallamos en ninguna parte. Vení y llevá la esencia consagrada. La esencia consagrada estamos regalando a todas las personas que consultan con nosotros. A toda la gente que llegan. 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Otro mensaje que llega dice: profesor, yo soy Mabel, gracias por ayudarme. Soy una persona que ya sufrí muchísimo, ya visité muchos doctores, casi me cortaron las piernas, no me salía nada, vivía desesperada, hasta que un día mi hija me llevó a su consultorio y ustedes me hicieron las liberaciones, porque según el profesor Douglas me hicieron un trabajo de brujería cuando vivía en la ciudad de Areguá. Y fue así porque tuve problemas con una señora que inclusive me amenazó. Me demostraron la fotografía de la persona que me hizo y exactamente era la foto de la señora. Gracias por ayudarme y hoy en día me siento otra persona, sobre todo una persona nueva, porque me siento con mucha fuerza de luchar, de sentirme útil a mí mismo y a la gente que me rodea. Y estos son los mensajes que nos motivan a todos nosotros, que estamos compartiendo esta hermandad que del parte del profesor Brando, más de 30 espiritualistas, cada uno con sus especialidades, con sus conocimientos. Por eso es que cuando vos llegas a nuestro consultorio, tienes que saber de que su problema tiene solución. Venga con la fe puesta en Dios Todopoderoso, dejar ahí su preocupación, su quebranto, su dolor, su tristeza, su amargura, porque hay tanta gente que vive mal, que no tiene motivación, que vive desanimada, con ansiedad. Hay tantas personas que procura, trabaja de sol a sol, pero el dinero que agarra se le va de las manos. Proyecta algún trabajo, no avanza, no le sale bien. Y es para eso justamente que estamos entregando de regalo este material consagrado y único, la esencia magnética, una primicia del maestro Brando, para que se le abra el camino, para que le ayude a tener más suertes, más éxitos en cada paso, en cada decisión. Aquí está llegando un mensaje, dice: profesor, aquí le envío mi foto, quiero saber si me va a salir bien mis proyectos de viaje. Yo soy de Tauro, mi señora es de Capricornio. Dice, le quiero decir también a este taurino que veo que tiene dos hermosos hijos, no me contó en su mensaje. Y la señora le dejó de querer, pero ella quiere intentar de vuelta. Inclusive veo que hace 2 años que ella viajó en Europa, conoció a otra persona y ella no sabe qué hacer, pero te aconsejo que viaje, que
que vaya con sus hijos. Antes de viajar, pasa por nuestro consultorio y voy a ayudarte a que sean muy felices, vivir unido a la familia y sobre todo que les salga bien todos sus proyectos y objetivos. Otro mensaje que llega dice: profesor, estoy escuchando la radio, estoy teniendo muchas trabas en mi trabajo, no me sale nada, soy profesional. A veces parece que se me abre la puerta, vuelve a cerrarse, el tiempo pasa, dice, me llamo Néstor, hermano Néstor, vení y lleva la esencia consagrada. Esta es una primicia del maestro Brando. A toda la gente que quiera mejorar su vida, el costo de la consulta es de tan solo 30,000 guaraníes. Una suma que usted puede gastar en cualquier cosa, pero que en esta oportunidad le va a servir para algo muy importante, pero muy importante. Otro mensaje dice: ¿será que vuelvo con Alicia? Yo soy Manuel, no vuelve más con ella. Ella ya sabe, ya cree y piensa que vos no vas a cambiar. Vos también tuviste tu cuota de culpabilidad y ya le perdiste. Ya no vuelves, así que no luche, no intente. Y gracias por escribirme. Otro mensaje que llega dice: profesor, quiero cambiar de trabajo, ¿será que me va a convenir? Te va a convenir salir de ahí porque lleva una vida muy estresada, según yo veo. Pero me preocupa porque vas a ir a trabajar en otro lugar donde vas a estar más tiempo ahí trabajando, más horario. Y vos naciste para crecer, para ser independiente, para ser una persona emprendedora. Vení junto a nosotros. Yo sé que ya intentaste trabajar por sí solo, pero no te salieron bien, te quedaste con mucha deuda. Eso fue por culpa de una atadura que vos recibiste en tu casa en kilómetro 9, donde inclusive tuviste separación también con tu expareja. O sea que hay un trabajo que tenemos que limpiar. No se olviden que así como existe el bien, existe el mal. Así como hay gentes buenas, hay gentes malas. Así como hay buenos profesionales espiritualistas y malos profesionales. Hay maestros que hacen el mal, hay otros que hacen el bien. Y mucha gente dice: yo no creo. Pero no es cuestión de creer, es cuestión de ver la realidad de lo que le está sucediendo, la realidad de su vida. Hay tanta gente que ya tiene sus 40, 45 años y está estancado en una parte. El tiempo le está ganando. Ahora es el momento de decir: yo tengo que crecer, tengo que mejorar mi vida, tengo que salir adelante, tengo que darle una mejor estabilidad, una mejor vida a mi familia. Tengo que mejorar yo mismo. Dejen atrás alcohol, dejen atrás todos los que es vicios, dejen atrás todos los que le hacen mal. Comience a caminar, a mirar hacia el horizonte y díganse a sí mismo: yo puedo. Claro que vas a poder, y nosotros le vamos a acompañar, le vamos a orientar como hiciera un padre con sus hijos. Van a salir adelante, van a progresar, porque también le vamos a regalar por la consulta la esencia consagrada para la suerte instantánea, una primicia del profesor Brando. 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Otro mensaje que llega dice: maestro, quiero reservar turno para el día de mañana. Mañana tenemos turno en Caaguazú. Le esperamos también, terminación 016, su celular. Otro mensaje que llega dice: profesor, gracias por ayudarme. Aquí en mi negocio estoy avanzando muchísimo. Yo soy de Foz de Iguazú. Estaba a punto de cerrar mi local porque ya no tenía movimientos. Desde que ustedes me entregaron la esencia y he utilizado como unas semanas aquí en mi local, empecé a ver los cambios positivos y avances importantes en mi venta.
quiero reservar turno para el día sábado, dice. Le esperamos también a esta persona y gracias por escribirnos. Otro mensaje que llega dice, profesor, estoy escuchando la radio desde Puerto Iguazú, Argentina. Quiero que me reserve turno para el día jueves, con mucho gusto. En Ciudad del Este, el día jueves, enfrente al supermercado Gran Vía, en el kilómetro 4. Vamos con más preguntas. Aquí dice, profesor, estoy escuchando la radio desde España. Quiero saber si voy a estar bien otra vez con mi pareja. Hace 2 años que estamos juntos, pero hace como 3 meses comenzamos a tener problemas. Y le quiero decir a esta amiga también de Piscis que no vale la pena seguir con este muchacho. Él es muy joven. Quizás la edad no tiene importancia, pero él tiene una pareja que es de su país. Bueno, me dijiste, él es ecuatoriano y tiene una pareja joven que ahora está por ir justamente a España y se está preparando para vivir con ella. Él te utilizó, veo que vos le ayudaste muchísimo, él tuvo problemas con la justicia, vos le acompañaste, le pasaste la mano y lamentablemente te está pagando de esta manera. Otro mensaje que llega dice, profesor, quiero saber si me va a salir bien mis proyectos laborales que tengo y en mi estudio. Sí te va a salir muy bien, no vaya a apurarte, no te preocupes, sos joven, no me dijiste tu edad, pero no pasas tus 22 años, dedícate a tu estudio full y si es posible cambiar de trabajo, ahí no te vas a sentir segura ni mucho menos tranquila. Así que gracias por escribirnos. Otro mensaje dice, profesor, yo tengo mi negocio aquí en kilómetro 10, pero no estoy viendo un cambio positivo, un avance, me siento estancado. Soy Néstor, dice, hermano Néstor, vení, ya va la esencia, yo sé que sos trabajador, sos una persona que lucha, pero cada vez que vas a avanzar es como que volvés a caer y comenzás de nuevo. Sabes que cuesta mucho, tiene mucha inversión, pero una vez que llevas esta esencia te va a servir muchísimo y vas a avanzar de una manera diferente y te vamos a regalar por la consulta, que es tan solo 30.000 guaraníes. A todas las personas que consultan, solamente el costo de 30.000 guaraníes y de regalo esta esencia muy importante. Otro mensaje que llega dice, profesor, no duermo por la noche, no sé qué me pasa y no tengo ni preocupación, dice, también me siento sano, no sé qué me pasa. Soy del signo de Sagitario, hermano Sagitariano, ven y lleva la esencia. Vemos que en esa casa hay una energía muy fuerte. Vas a usar esta energía. A veces no te hallas, ¿verdad? Inclusive llega un ratito y te agarra una desesperación. Te vamos a ayudar. Vení junto a nosotros esta misma semana. No deje que pase mucho tiempo. Hoy es martes, segundo programa de la semana. Tenemos muchísimas preguntas que están llegando aquí a nuestra mesa de trabajo. Está llegando mensajes desde distintos lugares, desde Oleari, desde San Juan de Pomuceno, desde España, San Pablo. Muchísimas gracias a la gente que están escuchando a través de aplicaciones también. A la gente de Caguazú, muchísima gente, comerciantes, empresarios, colonos de Campo 9 que se acercan en nuestro consultorio. Otro mensaje que llega dice, maestro, ¿qué día vas a estar en Caguazú? 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Envíen sus preguntas, hagan bien sus mensajes, con mucho gusto. Nos hacemos de tiempo y vamos a estar contestándoles todas las preguntas que hacen a través de las redes sociales también. Aquí llega más mensaje, dice, profesor, está lindo el programa. Hace 21 años mi mamá consultó con ustedes, le dijeron que veía pérdida de una familia en aquel entonces. Ella no creyó mucho, pero en 4 meses mi papá falleció en un accidente. También mi hermana consultó con usted y le dijiste de que veía separación con su pareja. Ella tampoco no creyó tanto, pero se separaron y nunca más volvieron. Y mi motivo de pregunta de profesor, si me va a salir bien mi viaje. Dice, claro que sí te va a salir bien. Los primeros tiempos va a ser un poco difícil, pero después vas a despegar, vas a avanzar y vas a llegar a un puerto muy lejano y sobre todo ayudar a la gente que te rodea, que siempre soñaste, siempre quisiste. Te veo una persona con corazón grande, pero la suerte no te acompaña. Si es posible, vení y va
la esencia consagrada. 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

muchísimas personas, muchísima gente se hace sentir aquí en nuestra mesa de trabajo, y esto nos motiva, hace que nos levantemos a las 3 de la mañana a preparar nuestra oración, nuestra mesa de trabajo, con varios profesionales, haciendo unión de pareja, liberaciones, ayudando a muchos profesionales del gobierno, de la municipalidad, a instituciones públicas, profesionales, abogados, comerciantes. Estamos muy felices, muchísimos mecánicos, muchísimos constructores. Aquí, por ejemplo, llega un mensaje que dice: profesor, estoy escuchando la radio desde Paso Yovay. Quiero saber si me va a salir bien mi trabajo. Hace mucho que estoy aquí, pero siempre tengo pérdidas. Me llamo Pablo. Dice: hermano Pablo, veo que vos te estás dedicando a la mina, la excavación, pero la suerte no te está acompañando. Hay una persona a tu lado que es una persona muy negativa, y sería importante que te alejes de esa persona. A partir de ahí, para que vos puedas comenzar a ver avance positivo. Y si es posible, venir mañana. Mañana vamos a estar en Caguazú, la esencia consagrada que estamos regalando, para que tengas suerte. Veo que a veces se te descompone tu pala, a veces se te descompone tu maquinaria, la otra que tenés. Hay momentos que vos también en el último tiempo estás teniendo problemas de los huesos, por eso que te cuesta caminar bien, moverte bien, libremente. Y esto es a consecuencia de una fuerza negativa que vamos a ayudarte a superar. Así que te esperamos mañana en Caguas. Otro mensaje que llega dice: profesor, gracias por ayudarme a recuperar a mi pareja. Yo soy Lidio. Estuvimos separados 2 años con mi señora. A pesar de que ella me prometió que ya no volvería conmigo, un día ella misma me llamó después de que consulté con ustedes, después de que ustedes me hicieron la unión de pareja, y me pidió perdón, me dijo que quería comenzar de nuevo, dejando atrás los problemas, y hoy en día somos felices, profesor. Mis hijos están contentos, y agradezco a Dios también por conocer a personas como ustedes, que de corazón me ayudaron y sobre todo me devolvieron la felicidad y la sonrisa en mis hijos. No le abandonaré, y que siga adelante ayudando a la gente que les necesita, dice. Y hay mucha gente que realmente está pasando un momento difícil en su pareja, un momento difícil en su persona, persona que no sabe qué hacer. Todo es posible en la vida, para Dios nada es imposible. Tengan mucha fe en Dios, en la Virgencita Azul de Cacupé. Todo es posible. Ustedes son personas con mucha capacidad. Nacieron para crecer. Nacieron para ser feliz. Pero a muchos de ustedes la suerte no le acompaña. Pero nosotros le vamos a dar esa suerte que necesita. Vamos a regalarle la esencia consagrada para la suerte rápida. Una primicia del maestro Brando. Una esencia poderosa, como está hecho de la rosa, que es para el amor, de jazmín, que es para la prosperidad, de nardo, que es para el amor y la amistad. Muy importante llevar esta esencia, utilizar en su cuerpo para positivismo, en su casa para la protección y liberación, en su negocio para atraer al ser amado, en su chakra mucha gente lleva, y inclusive personas de distintas religiones y posición social. Inclusive pues la gente viene desde Foz de Iguazú, desde más allá, desde Argentina, desde Bolivia. Y esto nos motiva porque sabemos que estos años de experiencia valió la pena para que la gente pueda darse cuenta de que estamos para servirles, que nuestro compromiso con ustedes es orientar, encaminar y avanzar hacia un objetivo positivo y con la fe puesta en Dios Todopoderoso. Llega otro mensaje aquí, dice: profesor, quiero saber si cómo va a terminar mi relación con mi pareja. Le veo muy distante. Hace 14 años que estamos juntos. Tenemos 4 hijos. Yo soy del signo de Piscis. Ella es de Capricornio, hermano pisciano. Estoy preocupado. Según la fotografía, veo que ella está conociendo a una persona. Está teniendo mucho contacto a través de teléfono. Nada mayor no está pasando, pero ella se está inclinando mucho hacia él. Y lo más triste es que hay personas cercanas a ella, inclusive amistades, que le está acompañando a tomar esta decisión errónea. No va a pasar 8 días para que te pida la separación. Y ya comenzó en los últimos tiempos a decirte lo de que vos no vas a cambiar, que le maltrataste mucho tiempo, que nunca fuiste cariñoso, y
va a venir problemas mucho más graves, así que trata de conversar con ella, habla con tus suegros, porque ellos mismos ya están enterando de la situación, no te está diciendo nada. Habla con tu cuñada, también con la gente cercana de ustedes, y si es posible vayan a la iglesia, conversen con profesionales, busquen consejos, busquen ayuda, o vení, vamos a hacer un trabajo, vamos a ayudar a tu señora a olvidar de esa persona. No pasa nada a mayores, pero están conversando mucho. En el otro le está bajando el cielo, le está dando todo, le está diciendo todo lo que ella quiere escuchar, y va a tomar decisiones que en el futuro quizás ella misma se va a arrepentir, pero ya va a ser tarde. Así que gracias por escribirnos y te esperamos en nuestro consultorio. 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Llega más mensaje, dice: maestro, gracias por ayudarme. Quiero decirle también a mi hermano para que consulte con usted. Él tiene su casa en Campo 9 y tiene problemas con su hijo mayor. Le esperamos mañana en Caguazú. Veo que su hijo tiene vicio, me preocupa realmente. Tiene vicio y ya es grave. Otro mensaje que llega dice: maestro, gracias por ayudarme a mejorar mi trabajo. Todo lo que estoy haciendo me está saliendo bien. Yo tengo una empresa constructora, me está apareciendo muchísimos trabajos, muchísima gente me está ayudando, dice. Y bueno, el tiempo se nos va, qué lástima. Tenemos muchísimos mensajes pendientes aún, pero pueden seguir enviando mensajes a nuestro teléfono. Así que mañana miércoles vamos a estar con ustedes en esta misma hora, en esta emisora. Así que bendiciones a todos.

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Seguimos con lo mejor aquí a través de la 94.3, con lo mejor de Tierra a la Vista. 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
1: ¿Cómo están, amigos? ¿Qué tal? ¿Qué tal? ¿Qué tal? ¿Qué tal? ¿Qué tal? ¿Qué tal? ¿Qué tal? ¿Qué tal? Comenzamos el programa Cita con los Astros, correspondiente al día de hoy, martes. Programa Cita con los Astros, con su hermano y servidor, el maestro Sandro. Hoy, día de solución, día de consulta, día de liberación, día de unión de pareja. Recuerden que los días martes y viernes son los días más resaltados de la semana, en donde se concentra el mayor caudal de energías positivas y es utilizada por todos los centros esotéricos del mundo para la solución de los problemas. Martes y viernes son los días en donde nuestro centro espiritual está haciendo los trabajos más fuertes de liberaciones, unión de parejas para cambiar la vida de la gente. Como siempre, aquí está con nosotros en la cabina de trabajo la profesora Eli, el profesor Da Silva, nuestros colaboradores, acompañantes, como siempre, el profesor Da Silva, rezandero, ritualista, astrólogo profesional, muy conocido, el profesor Da Silva por las redes sociales, muy conocido por los canales de televisión, por sus predicciones, y la profesora Eli aquí, especialista en unir parejas, única en Paraguay, con esta técnica del altar de la diosa del amor, única en Paraguay. Esta técnica que hemos traído desde Bahía, una técnica milenaria allá desde Salvador Bahía, queridos oyentes, desde ahí lo hemos traído para aplicar aquí en Paraguay y por supuesto con resultados maravillosos, únicos, donde la gente llega con problemas de amor y en pocos días, en poco tiempo, está recuperando a su pareja. Esta técnica del altar de la diosa del amor lo tiene exclusivamente la profesora Eli. Y es por eso que le visitan desde Asunción, le visitan desde Argentina, lejos, desde la Argentina, Misiones, Corrientes, desde muy lejos, desde Buenos Aires, le visitan desde San Pablo, desde Cascabel, desde San Miguel, lejos Brasil, desde Encarnación, desde Salto del Guairá, porque ella es la que tiene esta técnica. Y cuando las personas llegan a nuestro centro espiritual y recupera a su pareja, rápidamente comenta. Le comenta a todo el mundo. Le comenta al amigo, le comenta al hermano, le comenta al conocido. Y muchas personas vienen desde muy lejos. Por ejemplo, ayer hemos recibido a una señora que nos visitó desde Buenos Aires, Argentina. Y yo le dije: señora, ¿cómo fue para venir a nuestro centro espiritual? Ella viajó expresamente para consultar con nosotros. Y me dijo: maestro, se fue a visitarme fin de año mi hermana con su esposo. Ellos estaban separados, estaba con muchos problemas. Yo le pregunté cómo está su relación y ella me contó que visitó su centro de ayuda. Y como yo estoy con problemas en mi relación, me decidí visitar su centro espiritual, maestro Sandro. Quiero vivir como mi hermana. Ella hoy día está en paz, en armonía, en su relación. Yo le veo felices, maestro Sandro. y quiero estar como ella. Y es por eso que estoy en su centro espiritual, maestro. Desde Buenos Aires a nuestro centro espiritual. Ayer también recibimos gente de Asunción, recibimos gente de Salto del Guairá, de muchos lugares. ¿Por qué? Porque nuestro trabajo es único en Paraguay. Esta técnica del altar de la diosa del amor, que está logrando que muchas personas vuelvan a estar juntos, es única en Paraguay. Única en Paraguay. Desde muy temprano ya la profesora preparó su altar de la diosa del amor, con las velas de corazones, las velas de parejas, los fluidos para el amor, las ofrendas de manzanas, de rosas. Todo está preparado para unir parejas en 24 horas. Usted que ha perdido a su pareja, usted que está a punto de separarse, usted que no es correspondido, usted que desea y necesita recuperar a su ser amado, ¿qué está esperando? ¿Qué está esperando? Hoy es el día. Hoy es el día de solución a los problemas de amor. Acérquese a nuestro centro de ayuda espiritual. Aquí la profesora Eli está recepcionando las llamadas. Impresionante la cantidad de gente que está comunicándose, que están llamando, que están reservando turnos. 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Muchos mensajes que están llegando, ¿eh? Muchos mensajes. También pueden comunicarse a través de nuestra página en el Facebook, Sandro Astrología. 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Hay muchas personas que visitan por primera vez nuestra página. Ayer un señor visitó por primera vez la página y me dice: maestro, usted viajó a Egipto. Sí, tenemos algunos videos que hemos filmado allá en Egipto, en El Cairo, en Asuán, en Alejandría. También estuvimos en Luxor. Aquí me dice la profesora Eli. Estuvimos también en Salvador Bahía. Siempre periódicamente viajamos a Salvador Bahía, a Colombia también, México, Yucatán, allá en Chichén Itzá. Queridos oyentes, siempre estamos viajando, buscando cosas mejores, técnicas únicas en el mundo para poder solucionar todos los problemas de amor, los problemas de la gente. Bueno, aquí tengo un mensaje, dice: maestro, yo estoy escuchando su programa a través de internet. Dice: muchas gracias por todo. Yo estoy viviendo en Madrid, España, con mi esposo. Visité su centro espiritual con muchos problemas. La profesora Eli me ayudó a recuperar a mi pareja. Estoy feliz. Maestro Sandro, siempre le recomiendo a la gente, dice. Gracias por todo. Me envía su fotografía, en España, ya. Yo sé que usted le conoce a esta señora, profe. Se acuerda de ella, ¿sí? Bueno, aquí tengo otro mensaje. Dice: maestro, yo visité su centro espiritual hace 4 años. Soy el hombre agradecido. Gracias a ustedes recuperé a la madre de mis hijas. Estamos felices todos en la casa. Gracias a ustedes. Siempre les recomiendo, dice. Vino una amiga mía desde San Paulo a visitarle hace unos meses. Maestro Sandro. Bueno, aquí tengo otro mensaje. Dice: maestro, yo visité su centro espiritual. En 3 días recuperé a mi esposo. Él ya estaba viviendo con otra mujer. Maestro, son únicos. Estoy agradecida, dice el mensaje. Aquí tengo otro mensaje. Dice: maestro Sandro, Me separé hace 5 días. 10 años de casados, maestro. ¿Qué puedo hacer? Yo sé que me están haciendo trabajos de macumba. Que esa mujer dice, quiere destruir mi matrimonio. Me envía la fotografía de su esposo. Querida amiga, sería bueno que se acerque a nuestro centro espiritual. Sí, efectivamente, le están haciendo macumba para destruir el matrimonio. Hay una mujer que quiere tenerle a su esposo. Hay una mujer que quiere tenerle a su esposo a su lado. Y esta mujer está visitando a alguien y haciendo trabajos de encantamiento. Y es por eso que él, querida amiga, salió de la casa. Así que sería bueno que se acerque. Tiene solución esto, me dice la profesora, en una semana tiene solución. Recuerden, técnica única en Paraguay. Técnica del altar de la diosa del amor para unir parejas en 24 horas. Aquí tengo otro mensaje, dice: maestro, estoy escuchando su programa, soy de la zona de Santa Rita, dice. Estoy casado desde hace 17 años. Pero vivimos peleando y discutiendo todo el día. Desde hace 4 meses que no compartimos el dormitorio. Él se mudó en el depósito, maestro Sandro. Y me da mucha tristeza que él esté de esa forma, dice, me envía su fotografía de matrimonio. Querida amiga, yo quiero decirle que le están haciendo trabajos para separarle. No soy la primera persona que le dice esto. Yo sé que usted ya consultó con alguien, le dijo la verdad, que esto no es natural, que es macumba, que le están queriendo separar, pero usted no quiso hacer mucho caso. Le vuelvo a repetir esto, querida amiga. Hay una mujer, y para que usted sepa bien y se dé cuenta que le estoy diciendo la verdad, esta mujer vivió en su casa. Ella es la que quiere sacarle a su esposo. Y es por eso que están así. Últimamente, él se está refugiando en el alcohol. Usted no me dijo, pero yo sé que está tomando prácticamente todo el día, teniendo una casa maravillosa. Muchas veces está durmiendo en el piso, ahí donde tienen sus maquinarias. Querida amiga, sería bueno que se acerque a nuestro centro espiritual, que esto tiene solución. Antes de que sea muy tarde, usted tiene que solucionar. Le vamos a esperar en nuestro centro de ayuda, si es posible, hoy mismo. 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
2: Muy bien, profesor. ¿Cómo está, gente linda que nos escucha en el día de hoy? Así es, profesor. Hay muchísimas personas que están pasando por muchísimas situaciones diferentes, problemas de pareja, distanciamiento, enfriamiento, gente que están sufriendo por causa de gente que quieren separarles, quieren destruir su hogar. Tan solo se tienen que acercar. Nosotros tenemos la solución en nuestro consultorio, profesor. Está todo preparadísimo con la técnica única del altar de la diosa del amor, que solo lo tenemos nosotros en nuestro consultorio. Podemos unir parejas, podemos hacer que vuelvan a vivir una vida de familia, de pareja, que vivan de vuelta con la persona que aman. En tan solo 24 horas podemos hacer una unión, profesor. Tan solo se tienen que acercar. Así como ya muchas personas se acercaron, ya encontraron la solución a sus problemas, ya están con la persona que aman, ya están con la persona que quieren, acérquense, no esperen más, que el tiempo no soluciona los problemas. 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
1: Muchas gracias, profe. Muchísimas gracias, profesora Eli. por su colaboración permanente. Gracias por esa colaboración incondicional a nuestro centro espiritual. Gracias a la técnica de la profesora Eli, muchas personas recuperaron a su pareja, muchas personas están felices con la persona que ama, con la persona que quiere. 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Aquí tengo mensaje, dice: estoy escuchando su programa. Ayer también estuve escuchando, dice. Me están haciendo trabajos de macumba. Maestro, necesito de su ayuda. Soy el hombre preocupado. Me dedico al comercio. Las cosas no me están saliendo bien. Estoy perdiendo todo, dice. Me envía su fotografía. Bueno, el mensaje es muy largo, ¿eh? Para este señor quiero decirle que sería bueno que se acerque a nuestro centro espiritual, si es posible hoy. Quiero decirle que esto no es natural, le están persiguiendo, quieren verle mal. Hay una persona muy, muy conocida suya, usted sabe quién es, porque esta persona desde hace tiempo está con problemas con usted. Bueno, esta persona es la que quiere verle arruinado. Así que sería bueno que busque ayuda, que se acerque a nuestro centro espiritual, que nosotros le vamos a ayudar a cambiar su vida. Gracias por el mensaje. 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

0: 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Queridos oyentes, nos despedimos de ustedes. Que pasen una buena jornada y será hasta mañana.
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